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Todos los minutos que pasan de las 10 de la mañana, saludos, ¿qué tal? Muy buenos días, soy Alfonso Blasco y aquí estamos una mañana más en Vive Radio Soria. En esta mañana de lunes 27 de julio, ya estamos por aquí, hemos estado unos días de vacaciones. Habéis estado escuchando, bueno, pues lo que han sido un resumen de lo que ha dado de sí esta temporada y ahora ya, pues salvo quizás algún día suelto, vamos a estar por aquí ya de continuo como siempre acompañándote en esta sintonía. Lo haremos, eso sí, con nuestro horario de verano, desde ahora, desde las 10 de la mañana hasta las 12 en punto, salvo aquellos días pues que tengamos visita, que ya sabéis que un año más, os lo dije también justo antes de irnos a vacaciones, volverá nuestro Vive Radio On Tour y estaremos en algunos de los municipios de aquí de Soria celebrando con ellos las fiestas o las semanas culturales o el verano o hablando con sus gentes, en definitiva, bueno, pues lo que hemos hecho también durante todos los pasados veranos, que es hacer esos programas especiales in situ desde, insisto, alguno de los municipios de aquí de Soria. Bueno, sin ir más lejos, este próximo viernes tenemos el primero, que nos iremos hasta Olvega. Desde allí será el viernes el programa a las 11 de la mañana, desde las 11 hasta la 1 del mediodía. De momento, si no, el resto de días, yo os lo iré avisando, pues este va

0: Radio, la de la V con la exclamación hacia abajo, esa es la nuestra, para que te la descargues, insisto, y así pues nos puedas escuchar desde cualquier parte del mundo, siempre y cuando tengas internet. Dicho queda. Te recuerdo también, como siempre, que estamos en redes sociales, Facebook, Twitter, Instagram y TikTok, en cualquiera de las cuatro puedes encontrarnos, y que si quieres ponerte en contacto con nosotros, pues la forma más fácil, rápida, cómoda y sencilla es mandarnos un WhatsApp. Lo puedes hacer al 680-93-68-98, 680-93-68-98. Nos mandas un mensajín con lo que tú quieras. Dudas, quejas, sugerencias, peticiones, canciones, dedicatorias, algún tema en especial, algo de lo cual quieres que hablemos. Todo lo que tú quieras es siempre bien recibido y yo siempre lo voy leyendo. Ahora lo enciendo el WhatsApp, que lo tengo por aquí apagado y veo que hay actualización. Así que ahora, mientras tanto, lo voy encendiendo y demás. Ahora pondremos alguna canción también, que me escribe por aquí Feliz. Pon alguna buena. Pues ahora, por cierto, están poniendo por aquí en Vive Radio. No la pongo yo, que luego me decís, ¿qué música estás poniendo? No pongo yo las canciones de verano, estas que estás sonando, El año pasado pusieron indie y ahora pues están poniendo pues la Serge y todas estas cosas, no lo sé. Bueno, en fin, yo en el ratito que estemos por aquí pondré otras cosas, ya voy avisando. Dicho queda. Bueno, no lo he dicho, pero a esta hora hay 18 grados aquí en Soria, que la mañana está algo más fresca que días atrás que hemos tenido, especialmente durante este mes pasado, que casi está tocando a su fin, este mes de julio. El fin de semana ya ha sido algo más frío, también se agradece, dicho queda, y hay que decirlo. Y esta semana pues tampoco nos acostumbremos. Hoy va a subir el termómetro hasta los 31, insisto y repito, a esta hora de la mañana hay 18, la noche ha sido fresquita. Lucirá el sol durante todo el día, pero hoy 31, mañana 36 y pasado 38. O sea que vamos a volver, y así toda la semana, lo que queda por lo menos. O sea que vamos a volver a temperaturas muy altas durante esta misma semana. Si alguien pensaba que eso del verano ya se había acabado y las temperaturas esas ya se habían acabado, pues no. Para el que le guste, estupendo. A mí, desde luego, que no me gusta tener 38 grados. No pido que haga 12 y que llueva, pero 38, pues tampoco, la verdad. No es buen tiempo, 38 grados. En fin, pues eso es lo que nos espera. Luego nos acercaremos hasta la Agencia Estatal de Meteorología. Repasaremos el tiempo que nos espera para eso, para los próximos días y las próximas horas. Os cuento qué tenemos para hoy. Ahora haremos un breve resumen informativo de lo que ha dado de sí el fin de semana, de lo que ha pasado y demás, y de lo que está pasando ya a esta hora de la mañana. Luego hablaremos con Carlos Garcés, eso de las 10:30 más o menos. Carlos, que lo hemos visto al frente de la Pamplonesa en estos pasados Sanfermines. Ya ha pasado un mes de San Juan y casi ya también va a pasar un mes de San Fermín. Se pasa el tiempo volando. Bueno, pues ahora tiene un nuevo reto y va a estar en Madrid. Así que hablaremos con el director de orquesta, con Carlos, director también de la Pamplonesa, como ha sido durante este pasado mes en Pamplona, y bueno, con ese nuevo reto que tiene por delante. Nos lo contará él a eso de las, como digo, 10:30, 11:20 más o menos. Después de eso, nos acercaremos hasta Asotur. Vamos a hablar con Beatriz, con la presidenta de Asotur, porque queremos saber cómo va el verano, cómo ha sido este mes de julio, qué se espera del mes de agosto y esa fecha marcada en el calendario, para la cual va quedando ya menos, que es la del 12 de agosto, que será el eclipse. De ello hablaremos, insisto, con la presidenta de Asotur. Y acabaremos la mañana acercándonos hasta la comparsa de Gigantes y Cabezudos de aquí de Soria. Hablaremos con Roberto, porque hoy hay Gigantes y Cabezudos, durante todo este verano salen. Bueno, pues que nos cuente también qué tal van, cuántos son, si necesitan algo o no, cómo se puede apuntar la gente y qué recorridos tienen para este verano. Quédate con nosotros, dos horitas por delante. Te acompañamos en esta mañana de lunes 27 de julio, aquí en el 92.9, en la sintonía de Vive Radio Soria, en la cual ahora miramos al cielo.
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0: Pues como decía, 18 grados ahora mismo aquí en Soria capital. Mañana fresquita, la noche también lo ha sido, aunque irá aumentando el termómetro. Ausencia de nubes, ausencia de precipitaciones, lógicamente, luciendo el sol. Agencia Estatal de Meteorología, Javier Andrés, buenos días.
2: Buenos días, comenzamos la semana con ascensos térmicos. Hoy el ascenso puede ser notable en montaña. Hoy con máximas de 32 grados en Almazán y Burgo de Osma, 31 en Soria, 28 en Olvega, 27 en

0: Sagreda. Mañana las temperaturas continuarán subiendo y se mantendrán altas en los siguientes días. El cielo hoy estará poco nuboso, soleado, con viento de dirección variable o del noreste, flojo en general. Es una información de AM.
1: Pues muchas gracias, Javier Andrés. Eso nos espera para hoy. Para mañana subirá el termómetro, 5 grados de máxima, llegará hasta los 36. Las temperaturas mínimas para mañana serán de 15 grados centígrados. Mañana tampoco se esperan lluvias ni nada. Lucirá el sol durante todo el día. Para el miércoles, pues muy parecido, aunque todavía va a subir más el mercurio. Alcanzaremos los 38 de máxima, mínimas de 17 grados centígrados. Y de hecho, el miércoles, lo que nos marca la Agencia Estatal de Meteorología es una alerta amarilla, riesgo peligro bajo por temperaturas máximas. Para el jueves las máximas serán todavía altas, 37 grados, y las mínimas todavía más altas, de 19 grados centígrados. Alguna que otra nube podría llegar el jueves por la tarde, eso sí, nos esperan precipitaciones. Para el viernes las máximas también serán de 38 grados, las mínimas de 16 grados centígrados, y hay un 45% de probabilidad de lluvia. Hasta el 50% sube la probabilidad de lluvia de cara al sábado, con unas temperaturas máximas de 36 grados y unas temperaturas mínimas de 19 grados centígrados, con los cielos, como digo, parcialmente cubiertos y ese 50% de probabilidad de lluvia. El domingo, pues un poquito más de lo mismo, aunque baja la probabilidad de precipitaciones hasta el 15%. Las máximas el domingo seguirán siendo altas, 37 grados, y las mínimas también, que podrían marcar los 18 grados centígrados. De todas formas, como siempre decimos, todavía queda mucho para que llegue el viernes, el sábado, el domingo podría ir cambiando el modelo y nosotros os lo iremos contando. 10 horas, 10 casi 11 minutos, vamos a repasar la actualidad informativa.
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1: Bueno, pues como si de las 8 y 10 se tratase, pero a esta hora, a las 10 y 11 de la mañana, te contamos que seguimos preocupados por la situación en cuanto a los incendios que atravesan todo nuestro país. Aquí en Soria, de momento, lo que hemos tenido, y tocamos madera, son sustos, como por ejemplo el del pasado viernes, que hubo que evacuar un campamento juvenil en Navaleno por un incendio forestal. A las 2:30 de la tarde se iniciaba un incendio en el municipio de Navaleno que se daba por controlado. Apenas 2 horas después, a las 4:20 de la tarde, cuya causa probable se encontraba en investigación y en la superficie afectada en perimetración. Podría estar relacionado con ese campamento. Con motivo de este suceso, era evacuado ese campamento juvenil ubicado en la zona de acampada conocida como La Soltilla, en el monte de utilidad pública número 84, en el Pinar. Este grupo de aproximadamente unas 50 personas, entre jóvenes monitores y responsables, se encontraban en el polideportivo de Navaleno, donde Cruz Roja montaba un albergue provisional dimensionado para las necesidades. Se eran trasladados a su origen, a Guipúzcoa, al día siguiente de producirse este incendio. Y digo, insisto y repito, fue el susto que tuvimos aquí este pasado mismo fin de semana. Adiós a los míticos bancos blancos de la Dehesa. El Ayuntamiento de Soria va a aprobar hoy lunes el pliego para la sustitución de 150 bancos repartidos por el Parque de la Alameda de Cervantes, muchos de ellos en situación avanzada de deterioro. Va a suponer una inversión de 150.000 euros, incluyendo la retirada de los bancos actuales en un plazo de 2 meses, por lo que el recambio podría iniciarse ya en otoño. Se pretende mejorar la accesibilidad de estos elementos indispensables dentro del mobiliario urbano, lo decía el alcalde.
4: Tienen que ser del color madera, de la propia color madera, o sea, que no tengan una pintura acrílica que haga que la humedad se quede dentro, y sobre, es que además reciben humedad no solo cuando llueve, sino también con los riegos, etcétera, y eso acelera también, y nos lo han dicho los servicios técnicos, que el pintar y tratar con barnices especiales de exterior garantiza una mayor durabilidad. Es cierto que cambia la estética, pero hombre, yo creo que el confort que se va a adquirir con estos nuevos bancos, la forma va a ser la misma, la curva, pero vamos a probar, ¿no? Que también es bueno intentar alternativas.
1: Antón, que se reúne hoy mismo, hoy lunes, con Renfe para exigir que se adelante la formación que necesitan los maquinistas para circular por la Soria-Torralba previa a la recuperación del servicio, que por cierto sigue sin fecha, no quiere que ese requisito postergue aún más la reapertura de la conexión con Madrid. Ha pedido además a la Junta su implicación para que haya más frecuencias.
4: Lo que vamos a pedir es que no se produzca cuando ya esté terminada, que intenten en la medida de lo posible adelantar esa formación y aprovechar por lo menos los tramos de vía, que son los nuestros, que están que se puede circular, a ver si somos capaces de adelantar al máximo. Es una de las cosas que también queremos trasladar a Mañueco, es la ampliación del servicio e intentar que alguno de los servicios sea directo a Madrid. Esa es una de las reivindicaciones. Sabemos que la Junta tiene convenios firmados para la alta velocidad, que paga parte de los billetes. Yo creo que somos la única provincia que no nos estamos beneficiando de esas aportaciones.
1: Por cierto, que los perros de hasta 40 kilos ya pueden viajar con sus dueños en todos los trenes y trayectos de Renfe. Eso sí, quien quiera viajar con él tendrá que pagar un suplemento de 40 euros. Quienes tienen perro aplauden esta decisión, sobre todo en esta época de vacaciones, aunque la decisión no ha gustado a todos los viajeros. Eso sí, hay algunas normas. Solo se podrá llevar un perro grande por pasajero y dos por vagón, y quedan excluidos de estos viajes, por ejemplo, los perros menores de un año, a los que consideran una raza o los que se consideran una raza potencialmente peligrosa.
5: Es el primer viaje en tren para Cleopatra. En cuanto entra en la estación y hasta que se monta en el vagón debe llevar bozal. Como cualquier otro pasajero pasa por el control y aquí Renfe entrega un kit al propietario del animal.
6: Yo le he leído en la página que es una funda para el sofá. Eso y una sombrilla para la parte de abajo.
5: Encontrado el asiento, puesta la funda y con el tren en marcha se le puede retirar el bozal. Ahora sí, es momento de disfrutar del viaje.
7: Hasta ahora Renfe permitía viajar con mascotas de hasta 40 kilos, pero solo por algún tipo de trayectos. Ahora ya se puede viajar con ellas en cualquier tipo de recorrido, eso sí, con medidas muy estrictas. Se trata de hacer cómodo no solo su viaje, sino también el de resto de pasajeros.
8: Tenemos que traer el pasaporte europeo, la cartilla bien cumplimentada y actualizada con todas las vacunas. Te exigen también que estés con un seguro. Y luego tienes que traer un desinfectante, empapadores.
5: La mascota siempre debe viajar al lado de su dueño.
8: El perro necesita de ti, o sea, necesita que le vayas acompañando, atusando, para que esté tranquilo, porque es una experiencia nueva para ellos.
5: Y también para los pasajeros.
9: Si es un perro que no es agresivo ni nada, si puede pagar su asiento.
10: Nosotros que tenemos mascotas, es muy complicado dejarlos solos.
11: Si están bien educados, me parece estupendo.
5: Llegamos al destino con buenas sensaciones y la prueba superada.
8: Yo no esperaba que se portase tan bien porque es muy miedosa para todas estas cosas nuevas.
5: Cleopatra ya puede presumir de haber viajado en tren.
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1: El Tribunal Supremo da la razón a la Junta y cierra definitivamente el procedimiento judicial sobre el toro júbilo de Medinaceli de 2023. El alto tribunal inadmite el recurso de casación de Pacma y confirma la resolución obtenida por los servicios jurídicos de la comunidad ante el Tribunal Superior de Justicia de Castilla y León contra la impugnación del festejo. Con esta resolución firme y contra la que no cabe recurso, queda definitivamente concluido este procedimiento judicial. Y el Consejo de la Abogacía de Castilla y León ha celebrado su último pleno del año judicial, lo ha hecho en el Burgo de Osma, una reunión en la que se ha aprobado un documento que recoge las principales reivindicaciones de la profesión.
12: El Consejo de la Abogacía de Castilla y León alerta sobre los retrasos y las desigualdades territoriales derivados de la aplicación de la nueva Ley de Eficiencia de la Justicia.
13: La implantación de los tribunales de instancia creemos que se han implantado sin los suficientes medios personales y materiales que hagan que realmente esos cambios puedan funcionar.
12: Lo hace desde el último pleno del año judicial, celebrado hoy en la localidad soriana del Burgo de Osma.
13: Lo que estamos pidiendo es que esa comarcalización, esta nueva organización judicial, pues no suponga que haya ciudadanos de primera y ciudadanos de segunda en función de su código postal.
12: La ley de eficiencia no ha sido la única protagonista de esta reunión. Los letrados reclaman también mejoras en el turno de oficio.
14: La abogacía está dando un paso importantísimo en defensa de los ciudadanos desde el primer momento, pero no tiene esa compensación por el otro lado. Esto produce que muchos abogados al final decidan dejar el turno de oficio.
12: Y ponen el foco en uno de los retos actuales de la profesión, la necesidad de una regulación sobre el uso de la inteligencia artificial.
13: Porque la inteligencia artificial nunca va a suplir el criterio jurídico, nunca va a suplir la empatía que podamos tener los profesionales de la abogacía.
12: Todas estas reivindicaciones han quedado recogidas en un documento que el Consejo presentará ahora al Tribunal Superior de Justicia de Castilla y León.
1: Gracias, Ocos. La delegada territorial de la Junta en Soria, Yolanda de Gregorio, visitaba el pasado viernes Tarde el Cuende con motivo de la inauguración de una ludoteca que se ubica en el edificio de usos múltiples. La Junta de Castilla y León concedió una ayuda de 55.000 euros para la rehabilitación de la cubierta del inmueble. La inversión total de la obra ascendió a los 91.000 euros. Y la Diputación de Soria financiará la contratación de 178 personas desempleadas en 66 entidades locales de la provincia dentro del Plan de Fomento del Empleo en Municipios 2026. La Comisión de Desarrollo ha informado favorablemente de esta convocatoria, dotada con más de 800.000 euros, que permitirá subvencionar contratos de entre 60 días y un año para la realización de obras y servicios de interés general. El objetivo es favorecer la inserción laboral de personas desempleadas y reforzar los servicios que prestan los ayuntamientos y otras entidades locales. Y no queda nada, apenas unas dos semanas o algo así para el eclipse total solar del próximo 12 de agosto. Por ello, la Diputación de Soria ha organizado un ciclo de charlas informativas en 8 municipios con el objetivo de preparar a vecinos y ayuntamientos ante este evento solar. La primera sesión se celebra hoy mismo, 27 de julio, en San Esteban de Gormaz, y el programa continúa en localidades como Olvega, San Leonardo de Yagüe, Garray o Almazán. Las ponencias impartidas por el astrónomo Alberto Jiménez ofrecerán recomendaciones para una observación segura y ayudarán a coordinar la llegada de visitantes. Además, la Diputación ha reunido a los responsables de las oficinas de turismo de la provincia para reforzar la información y la atención al público durante un evento que se prevé histórico para Soria. Y muchos establecimientos continúan preparándose para ese evento, ofreciendo experiencias originales también para atraer a turistas premium. Es el caso de la Posada del Indiano, que fletará una pequeña embarcación en el embalse de la Cuerda del Pozo para disfrutar del eclipse desde el agua. Lucas Tancón.
15: ¿Se imaginan poder disfrutar del eclipse desde un barco? Pues es posible hacerlo también aquí en Soria, en el embalse de la Cuerda del Pozo, en el pantano. Y es que algunas empresas ofrecen esta experiencia con cena de gala incluida para hacer de este momento un día todavía más inolvidable. Si están buscando un plan diferente para vivir el eclipse total de sol del próximo 12 de agosto, sepan que pueden disfrutar de esta experiencia también a bordo de un barco en el embalse de la Cuerda del Pozo.
16: El pantano de Soria es de los mejores sitios, con todo un horizonte grandísimo y un montón de kilómetros para poderlo ver.
15: Es una propuesta de la Posada del Indiano, un establecimiento hostelero ubicado en Cidones que incluye también cena de gala.
16: Por la mañana saldremos, veremos la Torre de la Muedra del Pueblo Hundido, iremos a pasear y a bañarnos por aquí a una playita de estas verdes que tenemos por aquí tan bonitas. Y luego, pues nada, daremos la cena, brindaremos con agua de Cidones, que es lo típico de aquí. Y bueno, veremos el eclipse. Y nada, y tenemos un par de actividades sorpresas para luego por la noche.
15: Y es que ver este acontecimiento desde un barco ofrece una perspectiva totalmente nueva.
16: Siempre nos han dicho el mejor sitio, claro, sería desde el agua, que refleje la sombra desde el agua.
15: Ya cuentan con algunas reservas, sobre todo de astroturistas extranjeros.
16: Alemanes, ingleses, gente especializada en astrología y gente que no. Nos han preguntado para poner los trípodes, maquinaria específica de astrología.
15: Eso sí, si quieren vivir esta experiencia, preparen la cartera. Y es que con un precio de 2.800 euros por persona, definitivamente no es apta para todos los bolsillos.
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19: Nos hemos marcado un objetivo, es verdad que tenemos una masa social grande y que cuanta más gente consigamos hacer, pues más recursos tendremos pues para poder dedicar a toda la estructura del club, intentar eso, que abrir el club todo lo posible a todo Soria, a toda la provincia y hacer un llamamiento a todos aquellos que en cualquier momento han participado en él, porque ahora es ese momento en el que si nos queremos consolidar, queremos seguir creciendo, nos toca a todos empujar un poquito.
1: Pues ya lo han escuchado, el Club Deportivo Calasanz de Soria ha presentado su nueva y ambiciosa campaña de abonados para la temporada 26-27, la de su debut en Tercera Federación, con el objetivo de abrirse a toda la provincia. Además, han dado a conocer a su fichaje estrella de esta temporada. Es Dani Nieto, jugador con una trayectoria excepcional en el fútbol español. Llega procedente del Poblense y forma parte de la generación dorada del Numancia, que casi asciende a primera en 2018. Ha sido una decisión fácil de tomar por sus vínculos sentimentales con Soria.
18: Valoraron muy bien pues mi presencia, ¿no? O sea, que formara parte del proyecto, tanto en lo deportivo como jugador, y pues pudiendo pues ayudar también, como ha dicho, pues en la parcela técnica. Y nada, la verdad es que lo vi muy bien, con muy buenos ojos, y muy feliz y muy contento de estar de nuevo vinculado a Soria y de pertenecer a este club, que está haciendo las cosas muy bien. Consolidar las bases, que creo que lo están haciendo genial, y si algo tiene que venir, pues vendrá, ¿no?
1: Finalmente, la Real Federación Española de Fútbol ha aprobado que el Real Madrid C forme parte del Grupo 5 de Segunda Federación, en vez de quedar encuadrado en el Grupo 1, al que pasa el Atlético Astorga. Este baile se ha desencadenado tras la renuncia del Arenteiro, cuya plaza adquirió el filial madridista. Por lo tanto, el Numancia cambia un viaje a más lejos, donde perdieron la pasada temporada, por cierto, en el Agudina, por uno más cercano, por Valdebebas. Se ahorrará así unos cuantos kilómetros. Miguel López ha quedado tercero en la segunda edición del torneo Soria Golf de Altura. Se clasifica como el mejor de los 7 representantes sorianos del certamen. El ganador, sin embargo, ha sido Alfonso Vázquez, jugador de Entrepinos, quien ha totalizado 221 golpes divididos en rondas de 75, 73 y 73. Esto le permitió aventajar en 2 impactos al valenciano Graciliano Ballesteros y en 3 a Miguel López, quien acumuló 224 golpes repartido en vueltas de 72, 75 y 77. Y el golfista soriano Daniel Berná pierde su buena racha en la prueba de la Real Sociedad Cípica Española Club de Campo. El jugador del Club de Golf de Soria es el actual líder del ranking de la Orden de Mérito del Circuito de Madrid de Profesionales y venía de firmar una cuarta plaza en el Club de Campo Villa de Madrid. En esta ocasión, un fatídico hoyo 15, un par 5, en el que necesitó 11 golpes, fue el que enterró sus opciones. En la cita también participó Raúl Pascual, que acabó en el puesto 53. Ambos volverán a competir el 27 de julio en el Real Club de La Moraleja. Y un último apunte, el pasado viernes Joyería Monreal presentaba su nueva colección, una colaboración que sigue inspirándose en el patrimonio natural y cultural de la provincia. Lleva por nombre Raíces, una selección de piezas elaboradas principalmente con piedras y metales, con las que se busca rendir homenaje a la tierra y a la memoria. Esta propuesta recoge elementos como la hoja de parra, el acebo y la espiga de trigo para representar a comarcas como la Ribera del Duero o Tierras Altas.
20: Con nuestras colecciones siempre pretendemos recoger los activos más importantes que hay tanto en el patrimonio arqueológico, histórico, como en el patrimonio natural, como es el caso de esta colección. Es patrimonio natural totalmente.
21: Es una suerte contar con una colección como esta, porque al final lo que hace es aglutinar todo el paisaje que tenemos en nuestra provincia y hacer que todas aquellas personas que ya están fuera de la provincia se sientan vinculadas y orgullosas.
1: Pues hasta aquí el repaso a las noticias más destacadas del fin de semana y del día de hoy. Cualquier novedad o noticia que se vaya produciendo a lo largo del día, de aquí a las 12, te la contaremos en directo. Te recuerdo también que puedes seguir informado en eldiasoria.es y a las 12 de la tarde también en La 8 Soria. 10 horas, 27, casi 28 minutos. Vamos enseguida con más cosas.
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Después de 5 minutos ya, los que pasan de las 10 de la mañana, estás escuchando la sintonía de Vive Radio Soria en esta mañana de lunes 27 ya de julio. Mañana fresquita, porque tenemos 19 grados a esta hora aquí en Soria Capital. No preocuparse porque va a subir el mercurio. Hoy hasta los 31 en las horas centrales del día y pues pasado mañana ya vamos a tener 38.

0: Vamos a hablar enseguida, vamos a llamarle a Carlos Soriano, Carlos Garcés, que va a dirigir la famada Banda Sinfónica Municipal de Madrid. Casi nada, ya ha estado con la Pamplonesa, bueno, lo que os he dicho antes, un montón de cosas. Vamos a ver qué se cuenta.
1: Y hora de

0: 40 los minutitos que pasan ya de las 10 de la mañana. Va subiendo el termómetro. 20 graditos marca ahora. Ya te lo he contado antes que vamos que si sois fan del verano, como digo yo, pues va a subir hoy hasta los 31. Ni tan mal, porque para el miércoles pues 38 o el fin de semana 37-38. A mí ya se me hacen muchos. Donde siempre hace bueno es por ahí, por Canarias. Oye, ahí siempre hace buen tiempo. Para el que tenga la suerte de ir en cualquier época del año se está estupendamente. Vamos, por cierto, a acercarnos hasta allí, porque ha coincidido, ¿eh? Ha coincidido que estará por allí Carlos.
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0: Pues es que no para, ¿eh? No para Carlos Garcés, que lo veíamos en Pamplona, en San Fermines. Ahora le preguntaré por ello, que aquello tiene que ser una mezcla entre ilusión, locura, agobio, fanatismo y de todo. Eso sí, muy guay. Lo hemos visto por Soria, que está cuando puede. Ahora creo que anda por Canarias y lo veremos por Madrid también, porque como te he contado, Carlos Garcés dirigirá la famosa banda sinfónica municipal de Madrid. 10:41 en Soria, una menos en Canarias, que siempre he querido decir esto. ¿Qué tal, Carlos? Muy buenas.
2: Muy bueno, pero ¿cómo estás?
0: Me ha servido de excusa para decir lo que andas por allí, ¿no? En formación.
2: Pues sí, estoy haciendo aquí un curso de dirección y bueno, y empiezo ahora en 20 minutos y mira, yo aún me sigo aclimatando, más que al clima, porque aquí es muy fácil aclimatarse, sí, al clima este. Aclimatándome a las horas, ¿no? O sea que... Y a mí también me hubiera gustado eso de decir lo de una hora menos en Canarias.
0: Sí. Me ha hecho ilusión, ¿no? Si siempre tiene la oportunidad azul, ¿no? Digo, hombre, pues voy a aprovechar ya que estás por allí y lo digo. Digo, vamos por partes porque, claro, he dicho, estuviste en Pamplona. Ahora, bueno, pues estás eso, en esa formación allí en Canarias. Estarás en Madrid. Te has recorrido, llevas un año, yo no sé cuántas provincias por curro has estado, muchas.
2: Sí, la verdad es que yo creo que no me quedan pocas, pero bueno, son, pues en esto de la música, que ya se sabe que es con la música otra parte, pues quieras o no, pues siempre estás viajando, siempre estás haciendo conciertos, siempre estás estudiando y siempre estás haciendo nuevos proyectos. Entonces, pues bueno, pues ha sido un año muy muy muy especial. Si hablamos de temporada, por decirlo así, de empezar desde el año pasado, desde septiembre del año pasado, pues ni me imaginaba, ¿no?, que iba a estar hoy mismo haciendo esta entrevista contigo por todas estas cosas que vamos a hablar. Así que la verdad es que muy ilusionado, aunque sí que es verdad, no te lo confieso, que con muchas ganas también del día 1 de agosto de volver a Soria y estar pues a la sombra de un árbol aquí en Soria.
0: Es verdad, en ese mes de agosto que se está muy bien, oye, por aquí es muy disfruto en el mes de agosto. Digo, no sé por dónde empezar, lo más así quizás reciente, Carlos, lo de Pamplona. Decía yo antes que tiene que ser una mezcla entre, no sé si agobio por tanta gente, ilusión, fanatismo, un poco de todo, pero en cualquier caso, jopeazo experiencia, ¿eh?
2: Yo lo resumiría en... Y esta palabra creo que nunca lo iba a decir, ¿no? De eso, pero es la palabra, es respeto.
0: Ah, qué bueno.
2: Yo me imaginaba, claro, y veía los vídeos, ¿no? Estos que salen de las dianas, claro, ahí todos los días hacen las dianas previos al entierro, ¿no? Sí. A las 6:45 de la mañana. Y claro, había igual 2.000 personas alrededor de los 50 músicos de la banda. Yo digo, buah, aquí se llevarán unos empujones,
0: Esa es la sensación que tenía yo, por eso te decía lo de agobio,
2: claro,
0: fíjate.
2: Pues... desde el primer momento, o sea, la gente un respeto total, apreciando ahí tocamos en realidad cuatro dianas, pero apreciando lo que, bailando en todo momento, y gente mayor, había una mujer que me dijo que tenía 82 años, que iba de allí desde que tenía 15, ¿ah? A esas dianas, y seguía con su bastón, y encima se había quedado viuda este año, entonces siempre iba con el marido, y este año, pues por esfuerzo extra incluso, me dijo que esto, pero luego también pues gente joven, gente que iba de empalmada a la diana para luego... Yo no sé lo que harían, si irían a comer unos churros y luego ya irse a dormir, claro. O bueno, se iban al encierro. Y luego gente que se despertaba expresamente para esto. Y la verdad es que es maravilloso. Y yo estaba un poco asustado en ese sentido. Digo, ya verás qué desastre. Y sí, no, al contrario. Sí, sí.
0: Yo
2: y
0: luego lo con pensaría los churros,
2: pues también. Claro, los toros, pues por ejemplo, pues son unos toros muy especiales, los cuales pues la gente estaba muy, pues no tan de fiesta como el Viernes de Toros, pero no tan callados como por ejemplo los toros que puede haber el sábado o el domingo, ¿no? En Soria, ¿no? Entonces, pues bueno, una mezcla muy bonita y muy especial.
0: ¿Cómo surgió eso, de estar ahí al frente de la Pamplonesa?
2: Pues esto en realidad fue un concurso posición que se hizo desde agosto del año pasado. Entonces pues consistió en 6 plazas, nos presentamos unos 80 directores o por ahí, y entonces pues poco a poco fueron eliminando hasta que yo gané la plaza a mitad de mayo. Ajá. Entonces pues yo estaba súper contento porque además era plaza de subdirector, pero el día 15, o sea, después de acabar los Sanfermines, firmaba ya como director porque justo se jubilaba ese día José Vicente Gea de director titular. Pero al final no llegó a ser esa firma. Ese mismo día que ya me habían confirmado desde Madrid que era el nuevo titular, pues cuando pensaban que les había reunido para decir lo contento que estaba, pues les dije, no, pues... Y fue muy emotivo, sí. O sea, muy triste, porque sé que ahí en Pamplona hubiera sido muy, muy, muy feliz con esa banda, pero al final pues Madrid es Madrid, son trenes que son muy difíciles que pasen, sí. y si pasan hay que cogerlos.
0: Desde luego que sí. Fíjate, has dicho lo de la oposición, Carlos, y muchas veces digo, jolín, cometemos, yo creo, el error, yo lo digo, por lo menos lo digo por mí, de pensar que esto es casi como un casting artístico, y no, es que va mucho más allá vuestra profesión, jolín.
2: Es que las pruebas estas de Pamplona eran 6 pruebas, pero la primera era la verdad es que fue por currículum, pero luego ya era una prueba de cómo ensayabas, ¿no? Teníamos 40 minutos con la banda para ensayar, luego otra era presentar un proyecto anual de lo que querías hacer, otra un concierto, otra una transcripción, en las cuales te daban una partitura de piano y la tenías que pasar para banda, entrevista, bueno, la verdad es que son, aparte de largo, porque han sido 9 meses, muy muy pesado porque, claro, estaba haciendo conciertos por aquí y por allá. También había estado este año de profesor ahí en las escuelas de música. Entonces, pues los ratos que tenía libre, pues era para prepararme esta oposición. Y, por ejemplo, la de orquestación, de coger una partitura de piano y transcribirla para banda, pues yo ahí eso no tengo oficio de eso porque nunca me he dedicado a componer. Pero claro, era una de las fases y también tenía que hacer lo mejor posible, claro. Entonces, pues bueno, mucho trabajo y la pena, pues eso, que solo ha durado un mes. Pero bueno, la verdad es que les tengo muchísimo aprecio. Son los primeros que me dieron la oportunidad de dirigir profesionalmente. Así aparece en mi vida laboral de la Seguridad Social, que siempre aparece la Pamplonesa. Y bueno, yo espero que eso, que no se quede aquí la relación, sino que seguro que haremos conciertos y proyectos en el futuro.
0: Pues seguro que sí. A nosotros, y hablo no solo por mí, yo creo que por todo Soria, y seguro que así también te la han transmitido, pues yo creo que nos ha hecho a todos muchísima ilusión el verte allí, o incluso cuando te entrevistaban, ¿no? y salías ahí en la tele, y no sé, te lo habrá dicho mucha gente, me imagino.
2: Pero es que además siempre me orgullezco de como soriano, pues al final yo siempre he visto a la Pamplonesa como un privilegio de banda, ¿no?
0: Sí.
2: En cierta manera es que también tiene muchos parecidos a la banda municipal de Soria, ¿no? En Soria, pues mucha gente piensa que estos son los San Juanes y luego resulta, no, hay muchísima actividad, muchísimos conciertos que están relacionados con artistas, por ejemplo, yo en la banda de Soria con mi puta es que he tocado desde con Jaime Urrutia, de Gabinete Garigari, Manolo Escobar, Tamara, Celtas Cortos, Barón Rojo, ¿no? Entonces, pues esa versatilidad que te da la banda, pues es algo que yo creo que es el punto fuerte de cualquier agrupación. Y entonces, pues Pamplona es muy parecido en ese sentido, claro que sí.
0: Qué bueno. Y ahora por delante, Madrid, que, ojo, buena plaza también.
2: esto es como lo, a nivel taurino, ¿no? Pues es como tomar alternativa, ¿no? Que pues oye, pues ya he tomado la alternativa hace años, ¿no? En diferentes sitios.
0: Exacto.
2: Pero esta es la confirmación de la alternativa, ¿no? Entonces, pues para muchos, no es que lo diga yo, pero bueno, yo también lo digo, ¿eh? Uh-huh. Pues es como la mejor banda del mundo. Es una banda muy, muy, muy especial, con una plantilla muy grande, con unos músicos excepcionales, que te da unas posibilidades increíbles de hacer proyectos. Y luego pues tiene instrumentos muy especiales, como por ejemplo pues un saxo bajo, que es muy difícil de ver, pues ahí hay una persona que específica de saxo bajo, hay un clarinete contrabajo, que pues otra específica, hay dos requintos, cuando generalmente hay una, hay en cualquier sitio, ¿no? Entonces pues es la gran banda a nivel español seguro, pero a nivel mundial también.
0: Qué bueno. O sea, que reto, ¿no? ¿También hay que prepararse de manera especial para ello?
2: Esto ha sido un poco diferente. Esto ha sido es una especie de, por decirlo así, para que la gente me entienda, es un contrato de alta dirección.
0: Ajá.
2: ¿No? Entonces, pues, esto era como un poco más a dedo, pero es verdad que yo, sin saberlo, todo surge porque a estas fechas, el año pasado, a mí nunca me habían invitado a dirigir la banda municipal de Madrid. Sí. Mira que había dirigido pues muchísimas orquestas, tipo radio, televisión, he ido 6 veces ya.
0: Joder.
2: ¿No? O muchas bandas profesionales, pues había dirigido ya varias veces, ¿no? Por ejemplo, la Pamplonesa había ido 3 veces, pero bueno, pues Madrid pues nunca había salido la oportunidad. Uh-huh. Y siempre lo pensabas, dices, ostras, joder, a ver si me llaman algún día, a ver si me llaman. y al final, pues me acuerdo que el año pasado, cuando me iba con mi mujer y con mi hija de vacaciones, me llamaron, recuerdo que haciendo el control de seguridad en el aeropuerto, y me diciendo, bueno, pues tenemos una fecha para ti en noviembre, ahí en el Teatro Monumental, dinos el programa. Y digo, ostras, pero ya, si estoy... Y dice, sí, ya. Y digo, pues bueno, ya. Y mientras estaba pasando, y 5 minutos después, le dije, venga, pues esto. Y ahí entonces, pues me dieron esa oportunidad de noviembre. La verdad es que fue... Yo, posiblemente, si no es la mejor semana de mi vida a nivel laboral, pues estaremos cerca, y yo creo que fue un... Nos enamoramos a primera vista. Yo de ellos seguro, y ellos parece ser que de mí también.
0: Qué bueno.
2: Porque luego hicieron los músicos una votación y yo salí como el más votado dentro de los 20 directores que había.
0: Qué bueno.
2: Y de los cuales, pues muchos, pues que había, son admiradores, o sea, yo soy admirador de ellos, ¿no? Entonces, pues la primera sorpresa fue para mí. Y luego ya cuando me llamó al ayuntamiento para hacer una entrevista, digo, pues bueno, voy a ir, pero sin presión, porque como me imagino que será para otros, pues resulta que no ha sido para otros, que ha sido para
0: mí. Pues mira, que ha sido para ti, sí señor. Y más que merecido. Al final, la carrera y el negocio vuestro, entiéndeme, es largo, no es fácil, no es sencillo, hay que formarse mucho, requiere también de mucho esfuerzo y de muchas horas. Y bueno, pues el esfuerzo y esas horas tienen su recompensa, y lo vemos también reflejado en ti. Nos alegramos mucho, Carlos, así que nada, esperaremos también esas fechas. ¿Cuándo es lo de Madrid? Es más adelante, ¿verdad? En septiembre.
2: Empezaré como director titular el 1 de septiembre, pero bueno, el concierto presentación es el 6 de octubre en el Teatro Monumental.
0: 6 de octubre,
2: o sea, que aquí
0: vale.
2: La gente puede ir a las fiestas de San Saturio de 1 a 5,
0: hombre.
2: Y yo les esperaré el 6 en el Teatro Monumental, porque además también sé que en Madrid hay pues mucha población soriana, sí. Y mucha gente sé que va a querer ir ahí. Es un auditorio que es de los grandes auditorios de España o de Europa, y con una acústica maravillosa, y es la sede, ¿no?, de la banda municipal. La gente lo conocerá también por los conciertos de la 2, ¿no?, que toca en la sede, claro, de la Orquesta de Radio Televisión. Entonces, sí, cuando se despiertan a las 8 de la mañana, tanto el sábado como el domingo, es que lo hace.
0: Esa imagen, ¿vale? Pues yo tenía esa imagen, ¿eh?, cuando has dicho lo del Teatro Monumental.
2: Claro, sí, sí. O sea, que es ese auditorio. Y el 6 de octubre, pues también haré un programa muy, muy, muy especial.
0: Qué bueno, pues hablaremos antes de esa fecha también, para recordarlo y para todos aquellas que estén en Madrid o que quieran ir desde aquí de Soria a acompañarte, pues en ese día que seguro que va a ser también especial para ti y para todos los sorianos. Carlos, gracias. Sí. Disfruta de las vacaciones del mes de agosto, y que siempre es un placer verte, hablar contigo, escucharte, y que lo que te decía antes, porque yo creo que estamos todos al final muy orgullosos también de ti, de que representes el nombre de Soria.
2: Pues la verdad es que muchísimas gracias. Yo insisto, lo digo en todas las entrevistas, y que al final, si no hubiera sido por la banda municipal de Soria, donde yo me he criado y donde intento tocar, ¿no?, cuando puedo, ¿no?, por ejemplo, las fiestas de San Juan, que fui a tocar el miércoles el pregón, o el domingo de Calderas el concierto de San Juaneras, pues es que sin esa banda yo no estaría donde estoy hoy, ¿no? Me cambió la vida hace 25 años, y hoy, pues mira, pues hoy, gracias a eso, pues hoy estoy dando un curso en Tenerife y estoy haciendo una entrevista contigo, pues por gracias a la banda municipal y a la apuesta que han hecho los sorianos también por la banda o por músicos como yo.
0: Pues nos alegramos muchísimo de ello. Carlos, gracias, un abrazo grande.
2: Un abrazo muy fuerte.
0: Gracias.
2: Muchas gracias. Hasta luego.
0: Chao.
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Pues tres los minutos que pasan ya de las 11 de la mañana. 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Con esos 21 grados, que son los que marca el termómetro ahora mismo aquí en la capital, sigue luciendo el sol. Estamos en veranito y eso se va notando, a pesar de que estas noches han sido, y estos días, incluso algo más frescos, los del fin de semana. Pequeña tregua porque vuelve a subir el termómetro. Ya mismo, pues desde hoy 31 de máxima o 38 que vamos a tener pasado mañana miércoles. Por cierto, que va quedando ya menos tiempo para que llegue. Voy a ver qué he puesto por aquí, porque claro, como he estado yo por aquí guardándome canciones, bueno, no sé, si eso la cambiaré, si es muy chuma. Que digo que se va pasando el verano y que ya queda menos para el próximo 12 de agosto con lo del eclipse, ¿eh?

A final de julio, de que llega el eclipse y demás, vamos a hablar con Beatriz, con la presidenta de Asotur, que nos cuente qué tal ha ido este mesecito, el mes de julio, y que nos cuente también, pues eso, lo que se espera un poco de previsión de cara a esa fechada del eclipse, ¿eh?

0: 11 los minutitos que pasan de las 11 ya de la mañana y sigue subiendo el termómetro. 21 grados de los 31 que marca la Agencia Estatal de Meteorología previstos para esta jornada. Luego, te lo llevo contando toda la mañana, el resto de la semana va a hacer más calor porque el miércoles va a haber 38, el viernes va a haber 38, el fin de semana 36, 37, bueno, pues verano, julio, mes de Soria, mes de julio que digo, y verano en Soria. Lo conocíamos la semana pasada, aunque se entregan este próximo día 29 de julio, se entregan esos premios, y es que la hostelería soriana volverá a reunirse para reconocer a quienes desde distintos ámbitos contribuyen a fortalecer uno de los sectores más representativos de la provincia. La Agrupación Soriana de Hostelería y Turismo celebra ese día su duodécima edición de los premios hosteleros, coincidiendo con la festividad de la patrona del sector, con Santa Marta. Un año más, una jornada de reconocimiento, de orgullo compartido, donde el sector se detiene para homenajear a quienes sostienen día a día con trabajo, visión y pasión. Así que hasta Sotur que nos vamos. ¿Qué tal, Beatriz? Muy buenas.
1: Pues muy bien, pues aquí disfrutando de un gran día soleado en el Burgo de Osma.
0: Mira qué bien, estupendamente se tiene que estar por allí, por el Burgo. ¿Qué tal está yendo el verano, por cierto?
1: Bueno, el mes de julio es verdad que siempre en nuestra provincia no se destaca por tener grandes masas, pero bueno, no nos podemos quejar. Estamos a las puertas de agosto, que siempre es un mes de mucho trabajo, y bueno, pues eso, el mes de julio también lo usamos mucho los hosteleros para dar vacaciones a nuestros colaboradores, y bueno, ya se va notando más afluencia, la verdad.
0: Bueno, eso es bien. El mes de agosto es importante en la provincia, también lo es en el Burgo, ya solo, vamos, pues si me apuras por las fiestas, ya eso cubre parte del mes en el Burgo, en muchos puntos además. Y este año, pues ya ni te cuento con lo del eclipse. Luego te preguntaré por lo del eclipse, pero lo primero, bueno, pues a lo que hacía referencia, y es que esta misma semana, este próximo miércoles, pasado mañana, es vuestro día, el día de la patrona, el día de Santa Marta, y se va a celebrar una nueva edición de esos premios hosteleros en los que, como decía antes, ¿verdad, Beatriz?, pues lo que se hace es reconocer, ¿no?, la labor de muchos de vosotros.
1: Sí, la verdad, y bueno, pues eso, reconocemos a gente que lleva muchos años trabajando en este sector y haciendo eso tan bonito que es dar de comer y de dormir, que son los mayores actos de amor que hay en el mundo. Este año reconocemos, bueno, pues dos instituciones, una de la capital, la Chistera, la familia Antón de la Iglesia, que llevan trabajando, pues eso, muchos años, alegrándonos los estómagos y luego eso, haciendo unos espectáculos de magia maravillosos. Y bueno, eso, pues ese reconocimiento a esa familia de hosteleros de pro, que encima, pues eso, que son tan majos y se desviven por sus clientes.
0: Es verdad.
1: Y fuera de la capital, en la provincia, justo aquí al ladito, de mí, en el Burgo de Osma, bueno, concretamente en Osma, la dehesa de Osma, pues eso, también una familia de hosteleros que se juntan de San Esteban y trabajadores que fueron del virrey, que se hicieron empresarios. Hay una familia que eso, junta raíces hosteleras y profesionalidad, y que es la dehesa de Osma, que bueno, pues que la verdad, para mí son como de la familia y de la casa, así que estoy encantada que mis compañeros del comité hayan elegido a la dehesa para reconocerles eso, su trabajo duro y su buena labor en el Burgo de Osma, la verdad.
0: Qué bueno. Reconocimientos como este sirven para poner en valor precisamente eso, la trayectoria de muchos empresarios de aquí de Soria, de muchos que nos dan, como decías tú antes, esos momentos de felicidad, de dormir y de comer. Me ha gustado mucho, por cierto, como lo has dicho, Beatriz. Y al final, bueno, pues este año se ha elegido a la Chistera y a la dehesa, como bien tú decías, ¿no? Pero son muchos, ¿no?, los que día a día desarrollan esa labor aquí en Soria, que muchas veces siempre lo decimos, ¿verdad? Es un sector muy, pero oye, que luego es muy bonito para trabajar en él, ¿o no?
1: Hombre, pues es lo que te decía, claro. Esto lo hablaba ayer con mi hermana, que bueno, más que trabaja en el Museo Numantino, y arqueológicamente también era lo importante, la comida y el dormir. Desde toda la historia
0: está reflejado.
1: Eso ha sido lo importante, y luego nos sale la vena feminista, y decimos que eso no está tan reconocido porque antes lo hacíamos solo las mujeres.
0: Y es verdad, es
1: pero
0: verdad.
1: Bueno, eso, ahora lo hacemos los hosteleros más profesionalmente, y es una satisfacción. La verdad es que, bueno, pues es un trabajo que para el que lo vive es bonito, tiene sus inconvenientes, es verdad, pues eso, trabajamos cuando la gente está disfrutando, pero por ese otro lado es maravilloso, la verdad.
0: No lo he dicho, por cierto, pero bueno, vale, también dos menciones especiales a Juan Manuel Ruiz Liso y Anselmo García, ambos dos se han merecido también, ¿eh?
1: Sí, la verdad es que merecidísimo, porque son dos personas que han hecho mucho por eso, por el desarrollo del turismo, de la gastronomía en esta provincia, y por dar a conocer nuestras mejores partes. Y la verdad, siempre que les pides algo, colaboran con nosotros, con la asociación, en general con los hosteleros, y creo que hay que reconocerles que bueno, eso, que han hecho mucho por esta provincia y que seguramente les vamos a echar de menos. Uh-huh. Aunque seguro que si les seguimos pidiendo alguna colaboración,
0: hombre,
1: o así, siempre van a estar ahí.
0: Hombre, yo Anselmo todos los jueves lo tengo por aquí hablando de campo, o sea que no te digo más.
1: Esto es así, Anselmo es así. Te llamas, pues ven a hacer de jurado del torrezno, y aquí estamos.
0: Hombre.
1: Pues eso, siempre es así.
0: Es verdad.
1: Y igual, sabes que da gusto, porque son personas que se han desvivido por esta provincia, y ahora que pasan a mejor vida, se supone, seguro que les da tiempo también a muchas
0: hombre.
1: Cosas.
0: Seguro que sí, que no van a parar. Juanma, que ha estado al frente de la Fundación Científica de Caja Rural, y Anselmo, bueno, pues ya lo sabéis también, como digo, que le podéis escuchar por aquí todos los jueves, que ha estado al frente también de la Fundación Soria Activa, desarrollando muchos productos como la trufa, con esa ruta, por ejemplo, y en el caso de Juanma, pues también hablando de la dieta mediterránea, que al final es lo que decías tú, que bueno, pues que también es otra forma de atraer turismo muy importante, ¿no? El poniendo en valor productos de la tierra y lo que vosotros cocináis, lo que vosotros hacéis.
1: Bueno, es que es una de las bases del turismo en esta provincia, el valor de la gastronomía, y ellos nos han enseñado, pues eso, nos han enseñado a poner en valor la trufa, a poner en valor la dieta mediterránea, que en Soria es la base, y bueno, pues eso, por eso les queremos reconocer muy mucho todos esos años de trabajo por esta provincia.
0: Pues desde luego que sí, más que merecido. Nos faltan 12 días, 12 un poquito más, 12, casi 15, para el eclipse.
1: Sí.
0: Hemos hablado alguna vez de ello. Yo digo, llevo hablando... Que,
1: bueno, unas
0: digo,
1: cuantas, ¿no?
0: ¿Verdad? Digo, ya solo nos falta que ese día nos salga nublado. Esperemos que no. Lo hemos comentado alguna vez, Beatriz, vosotros igual tenéis más medido que nosotros. ¿Qué se espera de ese día? Porque yo, si me dices, ¿qué esperas de ese día? Yo ahora mismo te diría incertidumbre, fíjate. De decir,
1: pues,
0: no sé, es que no lo sé. ¿Será tanto como dicen? No, no lo sé.
1: Yo ahora mismo te digo lo mismo, tengo una incertidumbre.
0: ¿Sí, no?
1: A ver, los expertos dicen que no va a haber lugar a dudas, que va a haber muchísima gente. ¿Sí? Pero ahora mismo, pues yo tengo mucha incertidumbre, la verdad. Está claro que eso, que los hoteles están llenos y lo que queda es muy poco, eso sí. Pero es verdad que, bueno, pues nosotros hemos preparado unos menús especiales para el eclipse. Esperamos abrir nuestros comedores de eventos, porque se supone que eso, la cantidad de gente que va a haber es enorme. Pero de momento, el número de reservas no es una cosa exagerada. De hecho, bueno, pues eso, yo me esperaba más. No sé si es que los españolitos, como somos así,
0: reservamos a última hora,
1: al último día o cerca, pero claro, eso para planificar un evento como este,
0: hombre,
1: es bastante complicado.
0: Hombre, a vosotros os hace una faena importante.
1: Pues,
0: porque claro, pues vamos, yo desde aquí he dicho que da por si alguien nos está escuchando, si tenéis pensado reservad mejor, porque claro, si estamos hablando, o sea, ponemos un poco en el lugar, pues por ejemplo de Beatriz, ponemos un poco en el lugar del Virrey, que dices, vale, va a haber muchísima gente, vamos a habilitar pues para, lógicamente, intentar dar de comer a todo el mundo, ya no por vosotros, sino por la gente, que la gente quiere comer y ya también venir y disfrutar de la experiencia. Pero claro, si no reserváis antes, pues a la hora de hacer las compras, de comprar el producto y tal, de tener una previsión es complicadete. Porque ¿qué haces? ¿Qué compro pa 400? Que vosotros tenéis capacidad de dar a un montón de gente. Y si luego no son tantos, ojo, ¿eh? O sea que aquí lo de reservar, como siempre decimos, Beatriz, mejor que mejor.
1: Hombre, es fundamental. La verdad es que eso para nosotros ese día es fundamental porque, claro, no es solo comprar, es que luego, pues eso, es contratar el servicio. Pues eso, tiene que haber personal para ese plus, ¿no?
0: Exacto.
1: Como si
0: eso,
1: fuera,
0: claro.
1: Pues esto, como si fuera un día de matanzas.
0: Igual, sí, yo esto, así lo estaba recordando.
1: Claro, pues esto es. Y bueno, de momento, pues de momento no es. De todos modos, pues intentaremos, pues eso, que luego el día de autos, pues eso, podamos dar el mayor servicio posible. Pero la verdad es que sin reserva, pues va a ser más complicado.
0: Más complicado, exacto, efectivamente. Sí. En Asoturos han preguntado, más, bueno, supongo que de los hoteles y demás habréis tenido más jaleo, ¿no? Y más preguntas. Pero no sé, yo igual si tengo un restaurantito, un hotel en algún pueblo de Soria y oigo todo lo que oigo, igual ya os llamo y os digo, oye, pero ¿de verdad se espera todo esto? ¿Cómo está? ¿Qué siente el hostelero, el restaurador de Soria?
1: Bueno, desde Asotur lo que hemos hecho es dar esa información nosotros, no sí. Esperar a que nos la pregunten. Eso, e intentar, pues eso, mandar circulares con estad preparados, comprar en julio, no de lo dejéis todo para comprar en agosto, pues ese tipo de avisos que, bueno, pues eso, en principio es lo que se supone que va a pasar. Pero pero bueno, eso, no dejamos de tener una incertidumbre considerable, la verdad.
0: Sí, sí, no me extraña, ya te digo que, te repito que yo también es lo que tengo, y más también, bueno, pues cuando hablo, pues por ejemplo contigo o con compañeros tuyos que sienten también un poquito lo mismo, así que bueno, veremos a ver si, sobre todo si en estos 15 días que quedan para esa fecha, para la del 12 de agosto, se despejan algunas de esas dudas y llega y pasa, ¿eh? Que también, por otra parte, hay casi hasta ganas de que se pase el crisis y lo sepamos sobre todo aprovechar. Así que
1: sí, sí.
0: veremos a ver. Pues Beatriz, nada, que mil gracias, ¿eh? Como siempre, habernos atendido. Pasadlo muy bien pasado mañana, que es vuestro día, que es vuestro patrón, que es Santa Marta, y seguiremos hablando. Seguro que tenemos ocasión de hacerlo antes de ese próximo 12 de agosto.
1: Muy bien, pues muchas gracias a todos.
0: Gracias.
1: Adiós.
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0: 8:36, los minutos que pasan ya de las 11 de la mañana. Te he contado que hay un montón de cosas, lógicamente, que es verano y eso se nota, en Soria, aquí en la capital, y también en la provincia, y que dentro de todo lo que hay a las 7 de la tarde, hoy vamos a tener la comparsa de gigantes y cabezudos por las calles del centro, ¿eh? Desde la Plaza Concepciones, Vicente Tutor, por Mariano Ganados, El Collado, Plaza Rosell, bueno, pues todo hasta la Plaza de Toros. Buenos recuerdos que me trae a mí siempre la comparsa de gigantes y cabezudos. Vamos a irnos hasta ella porque tenemos al otro lado del teléfono a Roberto, que forma parte de esta comparsa. ¿Qué tal, Robert? Muy buenas.
1: Buenos días, Alfonso.
0: Buenos días. Esto de ponerse el gigante o el cabezudo con los calores, bueno, hoy no hacen tantos y los días de atrás tampoco, pero una sudadita maja sí que os cogeréis, ¿eh?
1: Una sudadita y buena estos días de atrás.
0: Hombre,
1: ha sido bastante criminales, vamos.
0: Sí, no me extraño.
1: O llamarlo de alguna manera.
0: No me extraño.
1: Pero yo todo sea por para el disfrute de la gente responde y acompaña, o sea, que
0: es que gustan.
1: A gusto, esta vez.
0: Gustan mucho, siempre lo decimos, ¿verdad? Que aquí en Soria como que hay esa tradición y que gusta mucho ver nuestra conversa.
1: Sí, luego la gente que viene de fuera, sobre todo estos días estivales, que hay gente de vacaciones por aquí por Soria, que se enteran y vienen a conocernos, claro. Nos tienen escuchados de oídas, nada más, pero bueno, siempre es un gusto, ya lo sabes. Haga frío en carnaval, haga calor en verano, o no llueva en San Saturio. De momento llevamos una racha que no, pero bueno.
0: Eso. Cruzamos los dedos que siga y también para que, jolín, aunque es a las 7 de la tarde, pues no haga el calor que ha hecho durante este mes, que para vosotros y para la gente en general, pues es un poco fastidioso. Yo digo que es también mal tiempo ese, o sea, que haga los calores esos, tampoco lo queremos para poder disfrutarlo. El recorrido es facilito, lo decía yo antes, ¿verdad, Roberto? Es por el centro y bueno, pues por ahí bien, para correr, para ir tranquilo, para ir con los pequeños, para todo.
1: Eso es todo peatonal, bueno, prácticamente todo. Quitando el salto de
0: a la plaza, justo, ¿no?
1: Perdón, del tubo ancho al collado, pero vamos, sí, está bien. Está bien, ¿no? Aparte, llevamos siempre una pareja de policía local acompañándonos. Dentro de lo que es el recorrido, yo creo que está muy bien.
0: Está fenomenal.
1: Luego otra cosa, tú acuérdate que desde más o menos de mi quinta.
0: Sí.
1: Que antes se salía los lunes por la mañana.
0: Hombre,
1: a la una del mediodía.
0: A las 12 o la una, eso recordaba, sí.
1: Pues eso, ponte la una al mediodía a 35 grados ahí. A la sombra.
0: Era sudada por demás. Para los que corrían delante y para los que lo llevaban puesto, pues ya.
1: Sí, incluso para la gente que va acompañando nada más, eso es.
0: Sí, para todos. Por eso lo de las 7 de la tarde a mí me parece un acierto, que igual como siempre hemos estado acostumbrados, estamos acostumbrados a lo que dices tú, a las 12, la 1 del mediodía, parece que sea ahora te queda así como un poco rarilla, pero es que no, es perfecta, yo creo, para todos, ¿eh?
1: No, sí, además, de hecho se cambió, no fue por las circunstancias del calor. O sea, se cambió porque somos gente que tenemos nuestros trabajos, nuestras cositas que hacer, y pues las mediodías era inviable. Sí. O sea, no éramos gente ni para llegar un gigante. Ahora sí vamos mal por la tarde, que estamos saliendo con 4 gigantes y medio con los 6. Pero bueno, al final es lo que te digo, todos tenemos nuestra vida laboral y lo primero es el trabajo, ya lo sabes.
0: Y sacáis el tiempo para luego para la comparsa, pues casi donde podéis haciendo también ese.
1: Sí, ya sabes que de donde no hay, lo sacamos.
0: Es verdad, que os gusta y que por eso también lo decía yo antes, que tenemos que estar orgullosos y poner en valor todo lo que hacéis. Oye, ahora a raíz de lo que has dicho, Robert. Bueno, hay que decirlo, que la comparsa está abierta a todo aquel que se quiera apuntar. Que yo no sé si faltará gente o no, pero cuanto más mejor.
1: Está desde el primer día abierta toda la ciudadanía de Soria y parte del extranjero, que digo yo.
0: Eso.
1: O sea, tenemos socios de Burgos, tenemos unos socios, si no me equivoco, en Barcelona, tenemos unos socios en Zamora, o sea que está abierta todo el mundo. En la página web de la comparsa están todos los datos, así los formularios, y todo el que quiera apuntarse, bienvenido siempre, colaborador abierto.
0: Eso, para formar parte de una forma o de otra, porque hay muchas formas de colaborar con la comparsa. Esto, luego, bueno, pues los cabezudos, los gigantes, tienen también un mantenimiento. Vosotros os encargáis de limpiarlos, de tenerlos todo a punto, de que cuando llegan las fechas de lucirlos, de lucirlos. En fin, que, bueno, pues que cada uno de forma voluntaria puede hacer lo que quiera, desde sacar uno, ¿no? Los gigantes son un poco, siempre lo digo yo, más complicadetes, porque incluso pues, tenéis ensayos, hacéis los bailes, no es llegar, coger uno y ya está. Pero bueno, que todas las manos son bien recibidas.
1: Sí, sí, ten en cuenta que al final ensayar, no somos tantos los gigantes los que se saben los bailes, ¿sabes? Pero siempre hay el que, yo te hago un trozo del recorrido, lo que hablábamos, ¿te acuerdas la última vez? El que lleva el carrito del agua, el que está pendiente de los chicos, no les pase nada, que se ha caído uno, que si le ha ido la porra un poco fuerte, o sea, es verdad. Que te lo he comentado muchas veces, que en cada salida somos más de 50 personas las que participamos en el pasacalles. Gente comprometida, o sea, gente de la asociación.
0: Sí, sí. Que al final es gente, como decías, comprometida, gente de la asociación, gente pues que pone también su ratito y su tiempo para sacar adelante la comparsa. Por eso, si os gusta, pues que sepáis eso, que os podéis unir y que allí vais a ser bien recibidos y que jolín, que tenéis un grupete muy majo. Yo os conozco a muchos de los que estáis ahí y oye, hay gente por ahí muy comprometida, lo que decías tú antes.
1: Sí. No, hay gente... Desde el primer día, además,
0: Sí.
1: O sea, el núcleo fuerte de la comparsa, ponemos de alguna manera,
0: sí.
1: Somos los que formamos la asociación, pero que, te vuelvo a repetir, ¿sabes? Desde el primero que entramos al último que ha entrado, es un socio más. O sea, sí. Aquí no hay distinciones, ni rangos, ni cosas raras, ¿sabes? Todo el mundo bienvenido, todo el mundo en lo que esté dispuesto a colaborar, pues bien recibido es.
0: Así a gusto.
1: Como comentabas, el que te viene a restaurar un cabezudo, como el que te viene ayudarte el botellín de agua cuando te sales del gigante.
0: Cualquiera de esas manos son bien recibidas y necesarias.
1: Siempre.
0: Desde luego que sí. Oye, cuéntame, ahora en verano, ¿qué sacáis? Cuatro gigantes, como has dicho, de los seis, los titulares,
1: de los seis,
0: ¿no?
1: Tenemos cuatro esta tarde. Nos queda la salida de hoy y la del lunes que viene.
0: Ajá.
1: Que ya es la última de verano.
0: Sí.
1: Y luego ya, pues, para San Satullo, os tenemos una sorpresita preparada, ya la contaremos, ¿vale?
0: Ah, qué bueno, bien, pues nada, cuando vaya a llegar la fecha...
1: Para el día 3 de octubre.
0: Vale, me lo apunto yo, para cuando vaya a llegar...
1: Apúntatelo y vamos hablando.
0: La fecha, y vamos hablando. Robert, gracias, disfrutarlo la gente, sobre todo, vosotros también, que lo disfrutáis ahí abajo, y gracias, sobre todo,
1: sí, ya sabes que
0: lo que hacéis.
1: Venga, Alfonso, gracias.
0: Muchas gracias, te mando un abrazo, gracias.
1: Chao, igual.
0: Chao.

0: La verdad que da gusto, ¿eh? Hablar con gente como Roberto, que lo digo, ¿eh? Conozco a gente de la comparsa y jolín, le echan horas, ponen ahí esfuerzo, trabajo, dedicación, y creo que hay que agradecerlo, porque luego a todos nos gusta ver la comparsa, ver los gigantes y los cabezudos recorriendo las calles de Soria, y a todos nos trae muy buenos recuerdos, y los que lo hacían de pequeños con los amigos ahora van con sus hijos, y al final todo eso se mantiene, pues porque hay gente comprometida, como Roberto, por ejemplo, uno de los miembros de la comparsa, que dedica su tiempo en ello. Así que, más que agradecido. 7 de la tarde, hoy mismo los podéis ver recorriendo las principales calles de Soria, las del centro, desde la salida de la Plaza de Toros por la Plaza de Concepciones, Vicente Tutor, Mariano Granados, El Collado, la Plaza del Rosel, y regresando de nuevo a la Plaza de Toros de aquí de Soria. 11:45, casi 46, tramo final.
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54 minutos, ya son las 11 de la mañana, tramo final y casi llegando a las 12 en punto. Estás escuchando la sintonía de Vive Radio Soria en este lunes 27 de julio. 23 grados que marca el termómetro hasta ahora aquí en la capital. Va a seguir subiendo todavía más hasta alcanzar los 31. Se nota que estamos en verano, que el fin de semana ha sido más fresquito. Y mañana alerta amarilla por temperaturas máximas 36, que marcará mañana 38 el miércoles. Bueno, pues para disfrutar de la piscina, del pantano, etcétera, etcétera, etcétera.

nosotros nos vamos a ir despidiendo, que casi ya llegamos a las 12, 5 minutitos faltan, así que lo vamos a hacer como siempre, recordándote que ya estamos aquí, que ya hemos acabado las vacaciones y que ya te vamos a acompañar con horarios así de verano, todos los días, desde las 10 hasta las 12 en punto, salvo cuando tengamos nuestra ruta, por los pueblos de aquí de Soria, por los que vamos a ir. La primera el viernes, sin más lejos, que estaremos en Olvega y el programa será de 11 a 1. Os avisaré con tiempo, el día de antes, los días de antes, etcétera, etcétera, etcétera. Disfruta de las cosas que hay para hacer por Soria hoy lunes, que son un montón. La comparsa de gigantes y cabezudos que hemos hablado antes con Roberto a las 7 de la tarde, el torneo de vóley plaza que sigue, Poblarte también, que lo tenemos por ahí, que son 8 días de actividades en Yanguas, en Bretún, en Oncala, en Magaña, conciertos a la fresca en mi calle, con Le Barlutier a las 8 y media en la plaza de la Fuente Cabrejas, o las fiestas de la juventud, por ejemplo, en Almazán, desde el 27 de julio hasta el 2 de agosto. Hoy empiezan allí las fiestas en Almazán, las fiestas de la juventud.

Minutito y 10 segundos para llegar a las 12 de la mañana. Lo dicho, que nos vamos despidiendo. Os dejamos con la programación habitual de Vive Radio. Nosotros volvemos mañana. Mañana no tenemos on tour, así que mañana estaremos aquí, al igual que hoy, desde las 10 de la mañana. Desde las 10 hasta las 12 en punto, aquí en la sintonía de Vive Radio, en el 92.9. Ya lo sabes, si nos escuchas de la radio siempre. Y si no, por internet te escuchamos. 40 segundos para llegar a las 12. Gracias por vuestra compañía, como siempre, por estar ahí al otro lado de la radio. Gracias por elegir Vive Radio Soria. Nos vemos mañana a disfrutar el lunes. Chao, chao, chao.

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1: Son las 12 de la mañana. 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
2: ¿Qué tal? Buenas tardes. Los incendios de Ávila, Madrid, Toledo y Castellón afectan a más de 100.000 personas y 77.000 hectáreas. El fuego declarado el pasado miércoles por la mañana en Burgohondo, en la provincia de Ávila, el más devastador en España desde que se tienen registros, cumple este lunes 5 días con 40.000 personas desalojadas en 16 municipios, un perímetro de 160 kilómetros y una situación de leve mejoría pese a los que el viento ha provocado durante esta pasada madrugada. Hasta las 5 de la mañana las condiciones no han sido tan favorables debido a la fuerza del aire que ha provocado pequeños saltos de línea en la zona oeste del fuego, donde está situada la cola del incendio en la zona de Mijares y Gavilanes y también en el sector sur, en Casavieja, Ladrada, Sotillo y Piedralaves. En este momento son dos las zonas activas que preocupan en las labores de extinción, el puerto de Mijares y el entorno del municipio de Casillas. Las autoridades prevén un cambio de vientos hacia el sur durante el día de hoy que sería favorable, ya que haría que no se expanda más el perímetro de las llamas hacia esa zona. Hace unos minutos, el ministro del Interior, Fernando Grande Marlaska, ha señalado que hay control sobre la emergencia de los graves incendios que están afectando a nuestro país, aunque reconoce que avanzan despacio en la lucha contra el fuego porque las condiciones climáticas no están ayudando. De hecho, Grande Marlaska ha reconocido que las condiciones climatológicas no son las más favorables. Hoy y mañana son días centrales para la extinción del incendio porque a partir del miércoles las condiciones volverán a empeorar. Los incendios de la Comunidad de Madrid durante las últimas horas han disminuido en su avance y han permitido que los medios de extinción actúen sobre ellos, aunque el fuego sigue activo y sin estabilizar, con 3 frentes abiertos, el más activo al norte del pantano de San Juan. Además, el incendio declarado el sábado en la Vall d'Uixó, en Castellón, ha quemado ya un poco más de 7.000 hectáreas, según ha explicado esta mañana el conseller de Emergencias de la Generalitat Valenciana, Juan Carlos Valderrama. Y en clave internacional, estamos pendientes también del megaincendio fuera de control declarado cerca de Burdeos, al suroeste de Francia, que ha arrasado 42.000 hectáreas y ha causado más de 220.000 evacuaciones. Más información en la sintonía de Vive Radio a partir de las 2 de la tarde.

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3: Son las 2 de la tarde.

¿Qué tal? Buenas tardes. La superficie forestal quemada en España por los incendios registrados desde comienzos de año supera ya las 172.000 hectáreas, cerca de 20.000 más que las contabilizadas ayer domingo y casi 6 veces más que las que se vieron afectadas durante el mismo periodo de 2025. Hoy estamos pendientes de 4 zonas, 4 provincias de nuestro país que están siendo las más afectadas por los fuegos de los últimos días. Los incendios forestales de Ávila, Madrid, Toledo y Castellón afectan a más de

0: han vivido situaciones complicadas por las fuertes rachas de viento que ha empujado el fuego hacia los núcleos urbanos. El delegado del Gobierno en Castilla y León pone el foco en esas malas condiciones climáticas que han vivido en la zona debido a las rachas de viento. Nicanor Sen.
1: Lo acabo de decir al principio, hemos tenido hasta las 5 de la mañana muy malas condiciones, rachas de viento muy elevadas. Lo venimos haciendo desde el principio, la defensa en primera línea de todos los cascos urbanos, efectivamente en Casillas así se ha producido.
0: En este momento son dos las zonas activas que preocupan en las labores de extinción, el puerto de Mijares y el entorno del municipio de Casillas. El ministro del Interior, Fernando Grande Marlaska, ha señalado que hay control sobre la emergencia de los graves incendios que están afectando a Ávila y a la Comunidad de Madrid, aunque reconocen que avanzan despacio en la lucha contra el fuego porque las condiciones climáticas no están ayudando. Afirma que hoy y mañana son días centrales para la extinción del incendio porque a partir del miércoles las condiciones van a empeorar.
2: Hoy y mañana son unos días absolutamente centrales, lo digo porque a partir del miércoles las prevenciones climatológicas son realmente negativas desde el punto de vista de poder actuar contra el fuego. Pero tenemos toda la confianza, tenemos casi 3.000 efectivos trabajando directamente en todo el marco del incendio.
0: Además, el presidente del Gobierno, Pedro Sánchez, ha reiterado que el Gobierno de España declarará mañana martes en el Consejo de Ministros como zonas gravemente afectadas los territorios de Madrid, Ávila y Toledo, arrasados por estos incendios. Unos incendios, los de la Comunidad de Madrid, que durante las últimas horas han disminuido en su avance y han permitido que los medios de extinción actúen sobre ellos, aunque el fuego sigue activo y sin estabilizar, con tres frentes, el más activo al norte del pantano de San Juan. El fuego ha calcinado ya 28.000 hectáreas en la Sierra Oeste de Madrid, una tragedia contra la que están luchando 300 efectivos de los bomberos de la comunidad. La presidenta Isabel Díaz Ayuso ha ofrecido datos actualizados sobre estos incendios que asolan la Sierra Oeste madrileña, donde hay 11 municipios confinados, más de 55.000 personas evacuadas y confinadas y 2.500 personas en los 18 puntos de acogida que han habilitado. El tercer día del incendio forestal de la Vall d'Uixó, en Castellón, ha arrancado con la activación de 30 medios aéreos con el foco puesto en estabilizar cuanto antes el fuego. El optimismo se abre paso en medio de una emergencia forestal que ya ha arrasado 7.200 hectáreas en un perímetro aproximado de 67 kilómetros. Aún así, el incendio continúa también activo en esta zona y preocupan ahora tres puntos: la zona de Eslida, el Montí y la urbanización de Montserrat en el municipio de Bechí. Y la acusación popular en el caso de Begoña Gómez, mujer del presidente del Gobierno, pide en total 13 años de cárcel para ella y 6 años para su asesora, Cristina Álvarez, para las que antes pedían hasta 24 y 22 años, respectivamente, de cara al futuro juicio que se va a celebrar con jurado popular. Siguen escuchando la sintonía de Vive Radio.

2:10 de la tarde. Hola, ¿qué tal? Bienvenidos, bienvenidas a Vive Castilla y León. Es lunes, es 27 de julio de este año 2026. Hoy, como cada día, les vamos a acompañar hasta las 3. 50 minutos tenemos por delante para contarles todo lo que está pasando y todo lo que va a ocurrir hoy en la comunidad. 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descargar de forma gratuita, tanto en iOS como en Android, en la tele, en la TDT y en las redes sociales de Vive Radio, un programa que hacemos con el sonido perfecto de nuestro técnico Carlos Monsalve. Noticias de

0: este lunes 27 de julio. Paula Rebollo, buenas tardes.
1: Buenas tardes, Iván.
0: La superficie forestal quemada en España por los incendios registrados desde comienzos de año supera ya las 172.000 hectáreas, cerca de 20.000 más que las contabilizadas ayer domingo y casi 6 veces más que las que se vieron afectadas durante el mismo periodo de 2025. Hasta este lunes, 27 de julio, se han producido 35 grandes incendios forestales frente a los 11 registrados en las mismas fechas del año pasado. Unas cifras devastadoras que se han disparado este 2026. Hoy estamos pendientes de 4 zonas, 4 provincias de nuestro país que están siendo las más afectadas por los fuegos de los últimos días. Los incendios forestales de Ávila, Madrid, Toledo y Castellón afectan a más de 100.000 personas y 77.000 hectáreas. El fuego declarado el pasado miércoles en Burgohondo, en Ávila, el más devastador en España desde que se tienen registros, con 55.000 hectáreas calcinadas, cumple este lunes 5 días, con 40.000 personas desalojadas en 16 municipios, 3 localidades confinadas, Navaluenga, El Tiemblo y Cebreros, un perímetro de 160 kilómetros y una situación de leve mejoría, pese a los sustos que el viento ha provocado, Paula, durante esta pasada madrugada.
1: Hasta las 5 de la mañana las condiciones no han sido tan favorables debido a la fuerza del aire que ha provocado pequeños saltos de línea en la zona oeste del fuego, donde está situada la cola del incendio, en la zona de Mijares y Gavilanes, y también en el sector sur, en Casavieja, Ladrada, Sotillo y Piedralaves. En este momento son 2 las zonas activas que preocupan en las labores de extinción, el puerto de Mijares y el entorno del municipio de Casillas. Las autoridades prevén un cambio de vientos hacia el sur durante el día, que sería favorable, ya que haría que no se expanda más el perímetro de las llamas hacia el sur. Alejandro Peñalvo, director técnico del incendio de Burgohondo.
2: Bueno, en el momento actual tenemos 2 zonas activas que nos preocupan, que es la zona del puerto de Mijares y también la zona del entorno del municipio de Casillas. Son 2 zonas en las que el incendio está activo todavía. En la zona del puerto de Mijares hemos estado trabajando toda la noche, intentando sujetar la reproducción que hemos tenido en una pista que da acceso a una reprobación, y el trabajo ha sido fructuoso porque hemos conseguido sostenernos en esa pista, y ahora mismo estamos planteando actuar con medios aéreos por la mañana para poder bajar la intensidad de llama y pasar a otras zonas. En el entorno del pueblo de Casillas hemos tenido problemas por la noche porque la orografía del terreno impide poder trabajar con maquinaria. Es una zona bastante difícil para trabajar, sobre todo de noche, y esperamos que ahora de día, con el trabajo de los medios aéreos y el personal de tierra, podamos hacer un cinturón de seguridad que nos permita también dejar por lo menos estabilizada esa zona del término municipal de Casillas.
0: El incendio forestal de Ávila continúa sin estar controlado. Durante la noche, municipios como Casillas, Casavieja o Sotillo de Ladrada han vivido situaciones complicadas por las fuertes rachas de viento que ha empujado el fuego hacia los núcleos urbanos.
1: El delegado del Gobierno en Castilla y León también pone el foco en esas malas condiciones climáticas que han vivido en la zona debido a las rachas de viento. Nicanor Sen.
3: Lo acabo de decir al principio, hemos tenido hasta las 5 de la mañana muy malas condiciones, rachas de viento muy elevadas. Lo venimos haciendo desde el principio, la defensa en primera línea de todos los cascos urbanos. Efectivamente, en Casillas así se ha producido, ha habido, se ha quemado algunas residencias, sobre todo aquellas que, o algunas instalaciones, algunas viviendas, incluso algunas en desuso, sobre todo en la parte que corresponde a las zonas periurbanas, pero se están defendiendo todos y cada uno de los cascos urbanos. Todos y cada uno de los cascos urbanos. De momento, ya hemos dado esta información ayer y hemos agradecido además a nuestro país vecino y a nuestro país hermano la aportación de estos más de 100 efectivos y más de 41 medios. Y es más, según han llegado, se han puesto a trabajar. Según han llegado, se les ha establecido en el lugar de alojamiento y ya se han puesto a trabajar. Y continúan trabajando también aquellos medios que vienen de otras comunidades autónomas. Vale. Se mantienen. Gracias.
0: Bruselas ha elevado a 6 los aviones movilizados para ayudar a combatir los incendios forestales en España y ha desplegado, además, 134 bomberos y 41 vehículos procedentes de Portugal.
1: Nicanor Sen ha subrayado los más de 3.000 profesionales y el millar de medios que están desplegados en el único incendio que conforman ya los frentes de Madrid y Ávila en un dispositivo sin precedentes en la historia del país. 16 municipios siguen evacuados y otras 3 localidades permanecen confinadas debido al incendio que afecta desde hace días a la provincia de Ávila. Nicanor Sen.
3: De momento la información que tenemos permanece intacta como la que teníamos con esos 16 municipios evacuados. Estamos hablando en este caso del incendio de Ávila y esos 3 municipios confinados. Pero como he dicho ayer y vuelvo a decir hoy, en ese momento además está realizando un vuelo de inspección a través de la dirección operativa del teniente coronel de la Unidad Militar de Emergencias y también del director general de extinción de incendios de la Junta de Castilla y León. Y entonces, después de la realización de ese vuelo, en el cual se va a realizar a través de todo el perímetro, incluyendo las zonas que corresponden también próximas a Castilla-La Mancha y la Comunidad de Madrid, se decidirá si hay que adoptar algún tipo de medida, bien de confinamiento o bien de relajación. Siempre lo estudiamos, lo venimos diciendo y lo mantenemos. Hemos llevado a cabo las mayores medidas de seguridad, ¿no? Para nosotros es prioritario. Hemos adelantado y hemos anticipado aquellas evacuaciones que se han tenido que producir y dentro de ese ámbito de seguridad máxima para la ciudadanía se establecerán aquellas medidas de relajación si es que hay que llevarlas a cabo.
0: Los 16 municipios evacuados por el incendio en la provincia de Ávila son Sotillo de Ladrada, Navahondilla, Casillas, Santa María del Tietar, Ladrada, Piedralaves, Casavieja, Burgohondo, Pedro Bernardo, Hoyo de Pinares, Villanueva de Ávila, Fresnedilla, Higuera de las Dueñas, Gavilanes, Mijares y la urbanización La Atalaya, ubicada en la localidad de El Tiemblo. A todos estos hay que sumar otros 3 pueblos confinados, Navaluenga, El Tiemblo y Cebreros.
1: Como les decimos, uno de estos municipios afectados es Sotillo de Ladrada. Allí el ayuntamiento va a revisar hoy el estado de las viviendas e instalaciones después de que un frente de fuego barriese a gran velocidad y con voracidad la zona este del término municipal durante esta pasada noche. Tras vivir los momentos de mayor riesgo, el avance de las llamas se contuvo en la carretera CL501, en la zona de El Zamarro y El Tejar. También se realizaron trabajos continuos de apagado de rebrotes en Pinosa para intentar proteger la dehesa de Sotillo, realizándose cortafuegos con maquinaria pesada. Aunque el consistorio informa a los vecinos de que el incendio está contenido, insiste en que la situación sigue siendo de máxima incertidumbre. Además, recuerda que la orden de desalojo emitida por el Mando Único de Emergencias permanece vigente, por lo que no se debe regresar al municipio ni acercarse a las zonas afectadas hasta que las autoridades nacionales comuniquen expresamente que puede hacerse con seguridad.
0: El incendio forestal de Burgohondo se mantiene hoy en nivel de gravedad 2 con un dispositivo integrado por cerca de 120 medios de extinción. El fuego, que ha calcinado ya más de 55.000 hectáreas y se ha convertido en el mayor registrado en la historia reciente de España, continúa movilizando un amplio operativo mientras las administraciones trabajan en la activación de ayudas y en la declaración de zona gravemente afectada por una emergencia de protección civil.
1: En las labores de extinción participan cuadrillas terrestres, autobombas, bultóceres, unidades ELIF y BRIF, helicópteros e hidroaviones, agentes medioambientales, celadores, técnicos y otros medios de apoyo. El operativo mantiene sus esfuerzos en consolidar el perímetro y contener el avance de las llamas para evitar nuevas reproducciones, al tiempo que protege los núcleos de población próximos al incendio. Las condiciones meteorológicas siguen condicionando la evolución del fuego y el trabajo de los equipos de extinción.
0: Un día más volvemos a mirar con detalle la previsión meteorológica para hoy y para los próximos días. Las condiciones del tiempo son un elemento muy importante para poder controlar el fuego de estos grandes incendios. El ministro del Interior, Fernando Grande Marlaska, ha señalado que hay control sobre la emergencia de los graves incendios que están afectando a la provincia de Ávila y a la Comunidad de Madrid, aunque reconoce que avanzan despacio en la lucha contra el fuego porque las condiciones climáticas no están ayudando.
1: Afirma que hoy y mañana son días centrales para la extinción del incendio porque a partir del miércoles las condiciones van a empeorar.
4: En cuanto a las condiciones climatológicas, vuelvo a decir, no son las más favorables, las temperaturas suben, la humedad también se reduce, va a ser baja, y eso sí, el viento nos va a respetar algo, no es que vayamos a tener una ausencia de viento, pero sí que la velocidad del viento va a ser razonable, de unos 15-20 kilómetros, habrá ráfagas más importantes. También quiero decir que hoy es un día muy importante en la actuación contra esta emergencia, contra este incendio, hoy y mañana. Son unos días absolutamente centrales, lo digo porque a partir del miércoles las prevenciones climatológicas son realmente negativas desde el punto de vista de poder actuar contra el fuego. Pero tenemos toda la confianza, tenemos casi 3.000 efectivos trabajando directamente en todo el marco del incendio.
1: Respecto al incendio de Ávila, para la jornada de hoy lunes, las autoridades prevén un cambio de vientos hacia el sur durante el día, que sería favorable, ya que haría que no se expanda más el perímetro de las llamas hacia esa zona sur. Alejandro Peñalvo, director técnico del incendio de Burgondo.
2: El día de hoy esperamos un cambio, hemos tenido vientos de norte durante toda la noche, esperamos un cambio de vientos hacia el sur, que es favorable en el sentido que no se van a expandir más el perímetro de las llamas hacia el sur, pues la zona de la carretera 501, y que nos permitirá controlar ese sector y trabajar mejor también en la zona de Casillas, porque nos evitará que se pueda meter en el pueblo. De cara a la noche volverá otra vez a rolar a norte, con lo cual esperamos que los trabajos del día sean fructuosos y poder asegurar las zonas para no tener problemas de noche. Actualmente sí, queda trabajo de remate, el perímetro es muy grande, la superficie también. Tenemos que trabajar para evitar que pueda salir de esa zona de seguridad y que pueda volver a afectar a los pueblos, a los municipios, y bueno, que la gente pueda pronto volver a sus casas.
1: En la misma línea se ha expresado la vicepresidenta tercera del Gobierno y ministra de Transición Ecológica y Reto Demográfico. Sara Agesen ha asegurado que la situación de incendios continúa siendo compleja y ha avisado del riesgo muy alto en todo el territorio ante la cuarta ola de calor que comienza mañana. Declaraciones de Sara Agesen esta mañana en Radio Nacional de España.
5: Que estamos hablando ya de 153.000, al menos 153.000 hectáreas, y es una cifra devastadora 6 veces más que en el mismo periodo del año anterior. Hablamos de 77.000 hectáreas entre Toledo, Ávila y Madrid, y en el caso de Ávila prácticamente hablamos de 50.000 hectáreas, y eso significa el mayor incendio de la historia reciente, ¿no? Una situación compleja también, y hoy lanzo una llamada, ¿no?, de precaución, puesto que hemos visto el riesgo de incendios a partir de mañana es muy alto en todo el territorio. Tenemos los datos de la EMET, que seguramente mañana iniciaremos una nueva ola de calor en España, la cuarta en lo que llevamos de verano. Por lo tanto, pido precaución en este contexto.
0: Y el presidente del Gobierno ha aportado cifras sobre los incendios que en lo que llevamos de año 2026 han arrasado alrededor de 170.000 hectáreas y 13 personas han perdido la vida. Pedro Sánchez avisa, la emergencia climática mata.
6: Lo que estamos viviendo no es una sucesión de episodios aislados, es, se ha dicho antes, la expresión más dolorosa de una emergencia climática que hace de los incendios de sexta generación más voraces, las olas de calor más frecuentes y nuestro territorio, en consecuencia, más vulnerable. Ya no es una excepción, es la regla en sí misma, veranos cada vez más difíciles, destructivos y, por tanto, mortíferos. En lo que llevamos del año 2026, los incendios han arrasado alrededor de 150.000 hectáreas, 150.000 hectáreas en nuestro país, y 13 personas han perdido, por desgracia, su vida. Y la cifra de fallecidos por calor en España asciende, según las estimaciones, a más de 3.800 personas. Por tanto, creo que los datos son claros. Lo ha dicho antes la vicepresidenta Sara Agesen, la emergencia climática mata.
0: Además, Sánchez ha anunciado hoy nuevas ayudas de 10 millones de euros por parte del Gobierno para hacer frente a la emergencia climática, con nuevos refugios, entre los que se incluye habilitar centros educativos que protejan a la población ante la ola de calor.
1: El presidente ha adelantado la creación de una red de refugios climáticos que contará con 180 nuevos refugios que se sumarán a los ya generados anteriormente, sumando un total de 1.100 en todo el país.
0: Después de un fin de semana marcado por la bajada de las temperaturas en la comunidad, la semana comienza con los termómetros en ascenso. Nos encontramos a las puertas de una nueva ola de calor, la cuarta del verano, que golpeará con fuerza a lo largo de esta semana a prácticamente todo el país.
1: Los termómetros vuelven a superar hoy los 30 grados en toda la comunidad, máximas de 35 en Zamora, 34 en Salamanca, 1 menos en Valladolid, 32 grados en Ávila, León y Palencia y máximas de 31 en Burgos, Segovia y Soria, en una jornada, la de hoy lunes, en la que predominan los cielos despejados con el sol como principal protagonista. Así será durante toda esta semana.
0: Y atención a lo que se viene mañana. Este martes, toda Castilla y León estará en aviso amarillo por altas temperaturas.
1: Los valores se van a disparar por encima de los 35 grados, con temperaturas máximas significativamente elevadas en zonas de meseta, El Bierzo y puntos del extremo nororiental. En varias zonas de Valladolid o Zamora van a situarse muy cerca de los 40 grados, algo que ocurrirá también durante la jornada del miércoles.
0: El incendio forestal de Burgo Hondo, en la provincia de Ávila, ha calcinado ya más de 55.000 hectáreas y se ha convertido en el mayor registrado en la historia reciente de España. Pese a todas las consecuencias negativas del incendio, no hay que lamentar la pérdida de ninguna vida humana.
1: El trabajo de los profesionales, sumado a la actitud colaboradora por parte de los vecinos y vecinas de la zona, hacen que, hasta el momento, las pérdidas afecten únicamente al entorno, al medio natural. Hay que lamentar también el fallecimiento de animales, algunos salvajes, otros en explotaciones agrícolas.
0: Y aunque no se haya producido ninguna víctima humana, muchas familias han perdido todo lo que tenían como consecuencia de las llamas. Viviendas, negocios, medios de transporte, también algunos campings, como los de Pantano de Burguillo y Valle de Ruelas, que han quedado reducidos a cenizas.
7: La situación es caótica, es de emergencia total, la gente allí está devastada.
8: Estamos abriendo cortafuegos con nuestras máquinas.
9: Está todo en alerta todavía y que no permiten el paso de vuelta.
10: No te da miedo, te da pena.
11: Perdón, hemos perdido nuestro medio de vida.
0: Otro vecino cuenta en primera persona cómo es la situación en la zona.
12: Pues nosotros estamos en Casa Vieja. Nosotros ya no tenemos nada, está todo quemado. Y bueno, yo para Mijares, que lo tienen bastante, bastante bien y bastante controlado. Pues me refiero al monte, a los aserradios del pueblo. Algunas sí, algunas que estaban en el aserradio sí que han sufrido daño. Pues mira, ayer por la tarde, por ejemplo, salió ardiendo una que estaba en el aserradio de una pavesa. Pues nada, todos corriendo para allá a intentar controlarlo. El viernes pasó otra igual. Un tejado de madera que no hay quien lo apague. Hoy ha ido ya la máquina a tirarle, o sea, en ese plan estamos. Pues eso es lo mejor, que sale a reducir la unión de un pueblo. Ya no solo de un pueblo, sino de un valle, porque claro, de aquí todas las personas las evacuaron a Lanzadita, a Arenas de San Pedro, Candeleda, que me consta que las han tratado muy bien, entre ellas mi mujer y mi hijo. Yo me tuve que quedar a ser trabajador municipal y nada, nos quedamos unos 200 voluntarios. Y bueno, pues un grupo de WhatsApp donde se va colgando todo. Oye, que sale aquí en el Pajar de Luismi, para allá, que está también Protección Civil. Oye, que sale aquí en este prado que se ha reavivado, para allá, que las bolas de heno de tal se están quemando, para allá. Pues mira, para que te hagas una idea, el fuego se ha quedado a 200 metros de la iglesia. En las urbanizaciones se ha quedado a 100 metros. O sea, por ejemplo, ha ardido lo que es el pasto, pero no la casa. O sea, un desastre total, pero total.
0: Esta es la situación ahora mismo. Estamos hablando de este incendio de Burgo Hondo en la provincia de Ávila, que ha calcinado ya más de 55.000 hectáreas en la zona. Vamos a escuchar las palabras de David Segovia, alcalde del municipio de Pedro Bernardo.
13: Bueno, la situación en nuestro pueblo está bien, ¿vale? Aunque nos han evacuado, el peligro estaba en nuestro pueblo vecino de Mijares. Pero bueno, ha sido una noche dura. La verdad es que hemos amanecido con una estabilidad mejor porque ayer hubo un contrafuego que se escapó. Y bueno, se ha podido contener, apagar bastante y creo que con los medios aéreos se va a poder controlar hoy bien el incendio aquí. No, nuestros vecinos no están haciendo cortafuegos. Yo estoy aquí con el camión de incendios, con el camión de nuestro pueblo, como veis aquí detrás, con mi grupo de Protección Civil, que están ahí, que hemos estado toda la noche apagando fuegos, y hemos venido a apagar fuego. cortafuegos no. Hemos venido a ayudar a nuestros vecinos de Mijares para que el fuego no se pasara al siguiente pueblo, que es Gavirane, y el siguiente era el nuestro, que era Pedro Bernardo. Hemos estado apagando fuego. Yo llevo el camión este de incendios, está mi cuadrilla descansando, entonces por la noche cuando pues me vengo yo con el grupo de protección civil y yo conduzco este camión y no venía, y con coches autobombas, tres coches autobombas, protección civil y el camión de incendio. Pues mucha gente me pregunta cuándo van a volver. Yo creo que la situación aquí ahora mismo, después de la noche y el susto que nos hemos llevado otra vez que se reavivaba el fuego, haciendo un contrafuego porque se ha saltado al otro lado, pues yo creo que eso es el gobierno de España cuando tiene que decir cuándo pueden volver los vecinos al pueblo, pero creo que va a ser más pronto que tarde.
0: Cuando pasan 31 minutos de las 2 de la tarde, saludamos en directo en la sintonía de Vive Castilla y León al alcalde del Tiemblo, Arturo Varas. Buenas tardes.
14: Pues muy buenas tardes, ¿cómo estáis?
0: Cuéntenos, alcalde, ¿cómo está usted y sobre todo cómo está el municipio? ¿Dónde se encuentra ahora exactamente?
14: Bueno, ahora mismo vengo de una reunión que he tenido con la Junta de Castilla y León y con Diputación Provincial y con las fuerzas y cuerpos de seguridad para intentar solucionar algunas cosas y empezar a poner los puntos sobre las íes en cómo vamos a tratar, intentar, que es imposible, pero intentar volver a la mayor normalidad posible.
0: ¿Cuál es la situación ahora en el municipio, en el Tiemblo? Porque hemos hablado de algunas localidades que están confinadas, otras que han sido evacuadas. ¿Cuál es la situación en su localidad?
14: Bueno, nosotros estamos confinados y evacuados en una parte. Tenemos las dos residencias de mayores evacuadas y la parte este del pueblo también está evacuado. O sea, tenemos un programa mixto.
0: No sé si las llamas amenazan con acercarse al núcleo urbano. He leído que comentaba usted esta mañana que necesitan urgentemente agua porque se han quemado algunas tuberías. ¿Cuál es la mayor necesidad que tienen en este momento?
14: Bueno, la mayor necesidad efectivamente son los suministros básicos, lo que es alimentación. Hemos solucionado esta mañana, creo que hemos solucionado el que se permita la accesibilidad de los suministros básicos, vitales, y por lo menos volver un poco, intentar volver a la normalidad en el suministro de alimentación. Eso sería fundamental. Luego ya otras cosas iremos arreglándolo sobre la marcha.
0: Un pueblo confinado, lo dice su alcalde, por tanto, los establecimientos permanecen cerrados. ¿Cómo llegan esos suministros o cómo van a llegar, alcalde? Porque hemos visto también que hay muchas carreteras que permanecen cortadas por el fuego.
14: Pues esa es la temática que nos ocupaba. Y en esas barreras que las hace el Estado, pues intentar a través de Guardia Civil, cada vez que pasa un camión con suministros alimentarios, pues que se le pueda dejar el acceso, porque si no, un pueblo confinado, si no puede salir a la calle, si cuando sale a la calle a buscar alimentos no puede tener alimentos, yo no sé cómo puede sobrevivir.
0: Y respecto al alimento del ganado, de los animales, alcalde, hemos visto que esta mañana el consejero de Agricultura y Ganadería se ha reunido en la zona con varios alcaldes, también representantes de las organizaciones agrarias, asegurando por parte de la Junta ese suministro de alimento, bueno, pues a toda la explotación ganadera de la zona. No sé cuál es la última hora, ¿qué le han comunicado a usted al respecto?
14: Sí, bueno, en esas reuniones a la que me refiero que he estado presente con el consejero, y es verdad que ya tenemos un camión de, creo que es de paja o no sé qué habrán llevado, pero para intentar que el ganado pueda estar provisto de alimentación.
0: Arturo Varas, alcalde del Tiemblo, gracias por estos minutos en la sintonía de Vive Radio y mucha suerte. Esperemos que la situación mejore en las próximas horas. Un fuerte abrazo.
14: Pues nada, muchas gracias.
0: 2:35 minutos de la tarde. Seguimos en la sintonía de Vive Castilla y León.
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0: Lo están escuchando, llevamos 25 minutos analizando la situación ahora mismo en la provincia de Ávila debido a este incendio de Burgondo que afecta a 16 localidades que han sido evacuadas, otras tres confinadas, muchísimos vecinos, muchísima gente afectada, como decimos, por el fuego y por las llamas, y muchas de estas personas empiezan a preguntarse qué ocurrirá más adelante, cuando el incendio sea un triste recuerdo del pasado. Muchos pueblos afectados, mucho paraje calcinado, un espacio natural como el Valle del Tietar que depende en gran parte del turismo, y esto decía un vecino de la zona.
1: Claro, ellos están ahora mismo en Lanzaíta, la población, pero nosotros como ayuntamiento ahora tenemos un problema, que es el agua, que ha quemado muchas tuberías. Aquí en el pueblo hay muchas ganaderías extensivas de vacas y de cabras, suministrarles agua para que el ganado beba, o sea, puff. Y luego, pues claro, pues como pueblo, el atractivo que tenía turismo, lo que era la zona de la Fuente Lecha, el camping, no queda nada, de Chiringuito no queda nada, de Corralón no queda nada, la Casa Rural del Mancho no queda nada, o sea, no sé cómo vamos a salir de esta, la verdad, es una pena. Claro, tú imagínate el mes de agosto en estos pueblos. Ya no solamente en Casa Vieja, en Piedra Lave, en Ladrada, en todos estos pueblos. ¿Qué vamos a hacer? ¿Quién va a venir aquí? Porque claro, el fuego ahora está apagado, pero está humeando. Los árboles están cayendo del rescoldo. No sé. Sí, todos los que estén en Madrid, que son de aquí del pueblo, que quieren trabajar a Madrid, que están allí, irán todos para allá a luchar por lo nuestro, por eso, que no se nos olvide.
0: Mientras continúan las labores de extinción, las distintas administraciones ya preparan, Paula, la fase de recuperación.
2: El presidente del Gobierno, Pedro Sánchez, ha anunciado que mañana martes el Consejo de Ministros aprobará el Real Decreto para declarar la provincia de Ávila zona gravemente afectada por una emergencia de protección civil, lo que permitirá activar ayudas para los damnificados.
3: Antes lo comentaba con el presidente Mañueco, también con el alcalde, con el presidente de la Diputación de Ávila. Es evidente que todavía no ha acabado el verano, que por desgracia tendremos nuevos incendios. Estamos también muy pendientes de la evolución del incendio en Castellón, pero en el próximo Consejo de Ministros, el próximo martes, por supuesto que aprobaremos el Real Decreto Ley calificar como zonas gravemente afectadas por emergencias de protección civil los incendios que por desgracia están asolando, en este caso, a la provincia de Ávila.
0: Por su parte, el presidente de la Junta de Castilla y León, Alfonso Fernández Mañueco, ha anunciado que el Ejecutivo Autonómico se personará como acusación contra el responsable del incendio al considerar que el fuego fue provocado por una imprudencia.
2: También ha avanzado que esta misma semana comenzarán las tareas de recuperación con actuaciones dirigidas a la reparación de viviendas e instalaciones, el apoyo a agricultores y ganaderos, la reactivación de la actividad turística y la restauración medioambiental.
4: Quiero hacer un llamamiento a todas las personas de Ávila, a todas las personas de Castilla y León, a todas las personas de España. Máxima prudencia, máxima responsabilidad. Este incendio se ha provocado por una imprudencia. La Junta de Castilla y León se va a personar como acusación contra quien ha provocado este incendio. Y de cara al futuro, que también hemos hablado, presidente, lógicamente vamos a pedir la declaración de zona gravemente afectada, y también ya estamos trabajando en apoyo a los agricultores y a los ganaderos con alimento para los animales. Empezamos esta semana las tareas de recuperación en distintos ámbitos. Por un lado, las viviendas, edificaciones e instalaciones afectadas. Por otro lado, también en la promoción turística de este entorno y en el último lugar, la recuperación medioambiental, que algunas cosas serán inmediatas, otras serán a medio plazo y otras, lógicamente, serán a largo plazo.
0: El presidente de la Junta ha publicado un mensaje hace apenas unos minutos en sus redes sociales en el que dice lo siguiente: Las personas son nuestra prioridad. Por eso, desde la Junta de Castilla y León, ya estamos preparando un plan de recuperación para las zonas afectadas por el grave incendio de Ávila. Este jueves aprobaremos en el Consejo de Gobierno un paquete de ayudas para las familias desalojadas, agricultores, ganaderos, autónomos y el resto de afectados. Estamos a su lado, ahora, durante la emergencia y también en el futuro, en la recuperación. Algo que ya adelantaba ayer la consejera de Medio Ambiente y Energía de la Junta, María González Corral.
5: Ya estamos trabajando en ese plan de recuperación para toda esta zona desde la Junta de Castilla y León. Lo llevaremos el jueves al Consejo de Gobierno y desde aquí trabajaremos en distintas líneas, como ya hicimos el año pasado, en lo que se refiere a la recuperación de viviendas, a las ayudas a agricultores y ganaderos, a la parte medioambiental y a todo aquello que consideremos necesario para que esta zona recobre la normalidad y pueda volver a disfrutar lo antes posible de toda la belleza que tiene.
0: Ya lo están escuchando, los incendios forestales son un asunto de Estado. Sus Majestades los Reyes, Felipe VI y Leticia, también siguen muy de cerca la evolución de los fuegos.
6: Apoyar, ayudar a todos aquellos que han tenido que ser evacuados, desplazados por motivo de los incendios, del gran incendio que ahora ya ha asolado tantos lugares de Madrid, de Ávila, de Toledo. Agradecer la oferta, la disponibilidad y la ayuda de tantos vecinos de forma solidaria, pero también, por supuesto, del trabajo profesional de todos los servicios de emergencia, empezando por la UME, que está encargada de la operación, pero todo Protección Civil, bomberos, municipales, Policía Nacional, Guardia Civil, todos los medios, hombres y mujeres que están desplegados, que son miles, y haciendo una labor espectacular, profesional, entregada, sufrida y que hay que agradecer y alabar. La coordinación está siendo ejemplar en todos los sentidos. Yo creo que es un buen mensaje cuando vemos que unido se puede afrontar cualquier riesgo. Es el mejor mensaje para todos.
7: Escuchar con atención a los vecinos, escuchar cómo se sienten y cómo cuentan cuál ha sido esa salida precipitada de su casa, cómo se han sentido, la tristeza que describen, la angustia, la incertidumbre.
0: En clave autonómica, la Junta ha anunciado el inmediato suministro de alimentación, heno, paja, forraje, también de agua para el ganado en las zonas afectadas por estos incendios en la provincia de Ávila.
2: El consejero de Agricultura, Ganadería, Medio Rural y Política Ambiental, Joaquín Antonio Pino, asegura que el Ejecutivo aportará todo el alimento necesario para el ganado en Ávila. Anuncia que van a reparar todas las infraestructuras afectadas a través de ayudas que también se otorgarán a medio y largo plazo para que los ganaderos puedan comprar la alimentación que necesita el ganado. Y afirma que trabajarán en coordinación con la Consejería de Medio Ambiente para levantar los acotados para que puedan percibir las ayudas de la PAC. Pino ha viajado hasta Burgondo para mantener una reunión de coordinación con las organizaciones profesionales agrarias, alcaldes de los municipios afectados y con el presidente de la Diputación, Carlos García, donde precisó que van a empezar primero con la distribución en esta zona del Alberche y Pinares, con el deseo que se extingan las llamas cuanto antes, con el deseo de estar ya mañana en el Tietar.
0: Escuchamos al consejero de Agricultura, Ganadería, Medio Rural y Política Ambiental de la Junta, Joaquín Antonio Pino.
8: Los abulenses tienen que saber y los castellanoleoneses que la Junta de Castilla y León va a estar aquí a su lado, que está aquí a su lado, que hoy todavía sigue cerrado este pueblo, pero que ya llegan los primeros cargamentos de alimento, que no va a haber ningún tipo de limitación ni en cantidad ni presupuestaria, y los ganaderos tienen que tener la tranquilidad de que este consejero, que es agricultor, que conoce perfectamente y los conoce a todos ellos aquí, va a tratar de poner todos los medios disponibles para que ellos puedan salir adelante. Hoy hemos tenido varias reuniones, una de coordinación con nuestras unidades veterinarias, con todos los veterinarios que están aquí a pie de campo por parte de la Junta de Castilla y León. Hemos tenido también una reunión muy importante con las organizaciones profesionales agrarias. Hoy están convocadas a nivel regional aquí todas las organizaciones profesionales agrarias de la región. Y también hemos tenido una reunión, como no puede ser de otra manera, de escucha y de coordinación con los alcaldes de la zona. Hoy empezamos a desplegar ese paquete de medidas, un paquete de medidas que ya hablábamos el pasado jueves que empezaba aquí el incendio, que yo había estado ya en Segovia pues viendo otro incendio el día de antes y que hay un compromiso por parte del presidente de la Junta de Castilla y León de estar al lado de los ciudadanos y de hacer ese paquete de medidas en todas las consejerías. Y hoy estamos, para que se vea la cercanía y las medidas que va a desplegar la Consejería de Agricultura.
2: Sobre estas ayudas también ha hablado Jorge Llorente, viceconsejero de Medio Ambiente y Energía de la Junta de Castilla y León, a la salida del CECOPI.
9: También me gustaría decir que esta mañana ha habido una reunión con los ganaderos por todo el tema del ganado, la alimentación y el agua. Será importante también cubrir esa parte de esas necesidades. En esta reunión que ha estado la Junta de Castilla y León, donde ha estado también la Guardia Civil, se han ya acordado una serie de convoys que están ya dirigiéndose a esas necesidades, esos puntos donde los ganaderos van a poder recoger el alimento y facilitar ese agua, esa alimentación, donde ha colaborado de una manera muy intensa también la Diputación de Ávila, a la cual también queremos agradecerle esa colaboración que viene realizando tanto en la extinción con los bomberos como en estas necesidades que tienen los ciudadanos, en este caso son los ganaderos del territorio.
0: Buscamos más testimonios vinculados a estos incendios forestales que golpean a Madrid, Toledo, Castellón y Ávila. Les venimos contando durante este Vive Castilla y León que en la provincia abulense hay más de 40.000 personas desalojadas en 16 municipios y 3 localidades confinadas, familias, padres, madres, niños, abuelos, mascotas que están pasando los días y también las noches en pabellones, en colegios o en residencias.
2: Cruz Roja Castilla y León ha reforzado durante las últimas semanas su dispositivo de respuesta ante los incendios forestales que afectan a la comunidad, con 7 albergues todavía operativos en la provincia de Ávila y un total de 14 centros gestionados desde el inicio de julio. La entidad puso en valor su capacidad logística y la labor de sus equipos de voluntariado durante la presentación de su nuevo centro logístico en Castilla y León, un recurso que permite centralizar material y responder con mayor rapidez ante situaciones de emergencia.
0: Alberto Sánchez Casado, compañero, buenas tardes.
10: Muy buenas tardes, Iván. Sí, como dices, en este caso Cruz Roja en Castilla y León ha inaugurado el nuevo centro logístico en el municipio de Zaratán, en Valladolid. Ha asistido la presidenta autonómica Rosa Urbón y yo me encuentro con el responsable de socorros y emergencia de la entidad de la comunidad, Ángel García. No, Ángel. Muy buenas tardes, Ángel, lo primero.
11: Hola, muy buenas tardes.
10: Habéis querido dejar muy claro en la presentación que esta nueva apertura va a permitir optimizar recursos, sobre todo de cara a todo el despliegue que estáis haciendo en la zona de Ávila con el tema de los incendios, pero sobre todo eso, para poder dar una respuesta mucho más integral.
11: Sí, efectivamente, con el centro logístico lo que hacemos es que mejoramos las capacidades en respuesta en materia de emergencias de la institución. Este centro constituye una tercera capa de intervención, lo que nosotros tenemos una tercera capa de intervención para lo que es en materia de emergencias. Nuestra primera capa de intervención son nuestros equipos que tenemos en las oficinas comarcales. Después la segunda capa se entraría al material que podemos tener, tanto material de recursos humanos como recursos materiales en lo que son a nivel provincial, y esta sería una tercera capa que son los niveles autonómicos, quedándonos también todavía una cuarta capa de respuesta que sería a nivel nacional. Entonces mejoramos muchísimo con esta herramienta las capacidades en materia de emergencia, la versatilidad en poder enviar material en cualquier momento con los recursos logísticos pues a cualquier parte de la comunidad, y bueno, pues como estamos viendo en estos días, desgraciadamente, pues hemos tenido que empezar con el centro pues al 100%, porque ha empezado a salir material desde hace una semana. Ha salido muchísimo material, no solamente para los incendios que hemos tenido en León o en Segovia, en Soria y ahora mismo en Ávila, pues sino también en Madrid. También hemos tenido que dar apoyo desde este centro con material pues para enviar camas de primera intervención, kits de higiene y mantas pues para Madrid, pues para poder atender a todas las necesidades y a todos los albergues que estamos montando también en aquella comunidad.
10: Claro, ahí instaláis esos albergues provisionales. Nombrabas también antes que durante el año pasado habéis instalado 47. ¿Y ahora mismo cuál es esa situación? ¿Cuántos tenéis desplegados? Y entiendo que están totalmente desbordados por la situación.
11: Ahora mismo tenemos 7 todavía activos. Sí, es decir, lo que hemos tenido en Ávila en estos últimos días han sido 9. Ya tenemos 2 que se han desalojado y que ya han cerrado. No es que decir que la población haya vuelto a sus casas, sino bueno, que por temas logísticos se han cerrado y se ha enviado a esta población a otros lugares, a otros albergues con mejores comodidades. Y ahora mismo todavía, desgraciadamente, pues tenemos 7 centros, 7 albergues operativos, bueno, pues que están funcionando, que estamos dando pues todo lo que son los recursos necesarios para que estas personas puedan estar en las mejores condiciones posibles y que esperamos cerrarlos cuanto antes. Nuestra máxima prioridad es cerrar los albergues cuanto antes y que las personas puedan volver de una forma segura, que eso siempre es importante, pues a sus casas.
10: Para que la gente también entienda cómo es ese proceso desde cero, Cuéntame cómo es cuando vosotros llegáis, entiendo que al final uno no sabe a lo que se puede enfrentar, aunque evidentemente tenéis mucha experiencia, por desgracia, pero ¿cuál es ese proceso para ser ya productivos desde el primer momento en el que se pisa?
11: Bueno, pues lleva mucha parte, a veces pues no se ve, pero lleva muchísima parte anterior, muchísima parte de trabajo anterior, de lo que es tener los mapas, de saber dónde los puedes desplegar, los albergues, de trabajo con la administración para conocer aquellos lugares en los que puedes montar un albergue, de la formación con los voluntarios, de los simulacros que se desarrollan, y luego lo que es en la materia de la emergencia, cuando surge la emergencia, bueno, pues la rapidez en poder dar esta respuesta. Nosotros lo que tenemos son equipos materiales muy ágiles, con pues, lo que son los vehículos, son los carros de albergue que nosotros denominamos, que tienen una capacidad para montar un albergue de 50 personas con todo el material y que se desplazan en un vehículo y en un carro, pues lo que tarden en llegar. Una vez que han llegado, pues es el despliegue, que el despliegue lógicamente es muy rápido. Lo primero es atender las necesidades básicas de estas personas. Dependiendo del horario del día, pues empiezas a montar lo que es el comedor, empiezas a montar lo que es la zona de ya de descanso, o empezar a mudar, bueno, dependiendo un poco de las necesidades de las personas. Entonces, sí, desgraciadamente, pues tenemos mucha experiencia, como bien comentaba, el año pasado fueron 47 albergues los que se montaron en 20 días, y este año pues llevamos ya 14 albergues en muy poquito tiempo.
10: Al final son muchas necesidades básicas las que, como dices, hay que cubrir, atendimiento de las personas desplazadas, facilitar también ese apoyo psicosocial. Comentabas también como anécdota el caso de las mascotas, o sea, para que entendan la magnitud de lo que supone personas que han dejado su vida completamente patas arriba. Claro.
11: Sí, totalmente. Lo de las mascotas es algo pues que desde hace ya algunos años nos dimos cuenta que era algo que empezaba a tener muchísima fuerza. Todos tenemos nuestra mascota o nuestro animal, y ninguno nos planteamos el irnos de nuestra casa sin el perro, nuestro gato, nuestra iguana o nuestro canario. Entonces, cuando llegas a un albergue tienes que dar también estas necesidades, y también es un problema, entre comillas, pues que tienes y que tienes que resolver. Entonces tienes que ubicar una zona de mascotas, ubicar una zona donde también estos animales que también tienen su estrés y que también pues si lo viven de otra manera, pero también viven la incertidumbre de tener que salir de su zona de confianza, de su zona de confort, pues que también estén a gusto. Bueno, pues son pequeños problemas que se van surgiendo en el día a día en lo que es en la gestión del albergue, y que tienes que ir dando soluciones.
10: A nivel de datos también, Ángel, comentábamos que esto evidentemente va cambiando, que puedes dar unos datos pero que luego la situación es muy muy cambiante, pero vosotros sí que esperáis o sí que sois optimistas en que esta situación vaya mejorando y se vaya solucionando.
11: Totalmente, somos totalmente optimistas y esperamos que cuanto antes, si puede ser mejor que mañana, pues que ya se puedan ir cerrando los albergues y que las personas puedan ir volver a sus casas, y ojalá no tengamos que abrir ningún albergue más en lo que va de este año ni el que viene, pero bueno, desgraciadamente creo que no va a ser así.
10: Ángel García, responsable de socorros y emergencias de Cruz Roja en la comunidad, muchísimas gracias por habernos atendido y por contarnos eso también al pie del cañón, cómo está siendo toda esta situación. Muchísimas gracias.
11: Muchísimas gracias a vosotros.
0: Gracias a Ángel García, gracias también a nuestro compañero Alberto Sánchez Casado. Muy importante la labor y el trabajo que realiza la Cruz Roja cuando ocurren situaciones y desgracias de este tipo. Estamos pendientes de otros incendios en la comunidad, el de Murias de Ponjos, en la provincia de León, que tras varios días en nivel 2 del índice de gravedad potencial, anoche la Junta rebajó su peligrosidad a nivel 1. Este nuevo escenario supone, entre otras cosas, que puedan volver a sus casas los vecinos y las vecinas desalojadas de Rosales, Folloso y Andarraso. Estas personas se suman así a los habitantes de Murias de Ponjos y de Ponjos, que ayer domingo también pudieron regresar a sus hogares debido a la evolución favorable del fuego. Este incendio se originó de forma accidental el pasado miércoles por la tarde y desde entonces han mantenido en alerta los habitantes de varios municipios de la zona. La situación, por tanto, ha mejorado con ese descenso a IGR-1, pero los medios desplazados a la zona siguen trabajando sin descanso para controlar el fuego y evitar que las llamas vuelvan a activarse en otras zonas. Las próximas horas van a ser muy importantes, sobre todo teniendo en cuenta la subida de las temperaturas. El incendio se encuentra perimetrado en aproximadamente 3/4 partes de su superficie. Los esfuerzos se concentran ahora en la zona norte, en dirección a Rosales y Folloso, y en una franja situada en la parte superior oeste del perímetro, donde las dificultades del terreno impiden el trabajo con maquinaria pesada. También en la provincia de León estamos pendientes de otro incendio incendio forestal, el de Balboa, que se encuentra en nivel 1, igual que el fuego de Murias de Ponjos. Este fuego fue declarado el pasado viernes en la localidad berciana de Quintela, en el municipio de Balboa, y en las últimas horas las autoridades han informado que este incendio presenta una evolución muy favorable, con los trabajos centrados en evitar posibles reproducciones. El delegado territorial de la Junta en León ha recordado que desde el pasado lunes se han registrado en la provincia leonesa 14 incendios, muchos de ellos provocados por la acción humana, ya sea por negligencia o de forma intencionada. Vamos con la información del tiempo.
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0: Daniel Angulo, buenas tardes.
13: Hola, buenas tardes, amigos oyentes de Vive Radio y Vive Castilla y León. Empezamos ya la recta final de este mes de julio, después de ese alivio térmico en cuanto a temperatura se refiere que hemos tenido durante este fin de semana y que ha servido, pues, sobre todo para controlar un poquito esos graves incendios que se están registrando en el sur de Ávila. Hoy hemos tenido un amanecer fresco, incluso en algunas zonas de montaña, pero normal del verano. La mínima en Burgos, por ejemplo, 12,1 tan solo, 14,2 ha habido en Palencia, 12,5 ha sido la mínima hoy al amanecer de León, 15 han tenido en Zamora, 13,4 en Salamanca, 16,4 pasa por ser la más alta en Valladolid, 12,3 en Ávila, 15,4 ha sido la mínima de Segovia y 13 en Soria. Y encontramos temperaturas por debajo de los 10 grados, pues en localidades muy clásicas, en Ucero, en 7,2 ha habido de mínima, y en el puerto del Pico ha habido tan solo 5 grados y medio. Bien vendrán, que digo, que bajen las temperaturas en esa zona de montañosa de la Sierra de Gredos, donde se están registrando esos graves incendios. En una jornada, como vemos hoy, de cielos despejados, así van a continuar durante toda la tarde y donde ya empiezan a recuperarse las temperaturas. Hoy vamos a tener calor, pero podríamos decir que va a ser el calor normal de la época. La máxima en Zamora con 35 grados, en Salamanca tendrán 34 y en el resto van a estar entre 31 y 32 grados, en el resto de capitales de provincia, decíamos. Mañana otra jornada de cielos despejados, mañana estabilidad total, se imponen las altas presiones, llega la masa de aire cálido del norte de África que estaba afectando al Mediterráneo, se impone encima también de, ya empieza a llegar a Castilla y León, sobre todo por el este, y atención porque mañana ya suben las temperaturas, ya en Zamora con 38 grados, hablaremos de León, que ya incluso pueden llegar a los 35, 37 se esperan en Valencia, igual que en Salamanca. Mañana, les digo, temperaturas entre 35 y 38 grados, ya con mucho calor, con calor sofocante, una jornada también de cielos despejados. Luego el miércoles van a seguir subiendo las temperaturas, a diferencia de hoy y mañana, que estarán los cielos despejados, el miércoles entrará nubosidad por el noroeste, por el norte de León, por el Bierzo, pero nubosidad de tipo medio, algunas nubes de desarrollo sin más. Y atención, porque ya el miércoles estaremos hablando de 37 a 39 grados en las distintas capitales de provincia. Por ejemplo, se esperan 39 ya en Zamora y también en Valladolid, en el resto sobre 38 grados. Por lo tanto, ojo, porque a partir de mañana repunta el calor y estaríamos ante la cuarta ola de calor que duraría hasta el final de semana. Vamos a ir dando detalles poco a poco de cómo pueden afectar estas altas temperaturas, este repunte de temperaturas que vuelve mañana, y cómo pueden afectar estas a los incendios graves. Nada más, un saludo y buena tarde.
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0: Son casi las 3 de la tarde. Nos despedimos hasta mañana. Estaremos de vuelta este martes a partir de las 2:10 con un nuevo programa de Vive Castilla y León. Gracias, compañera Pablo Rebollo.
2: Gracias a ti.
0: Gracias también a Carlos Monsalve por su trabajo en la parte técnica y a todos ustedes por escuchar al otro lado de la radio. Pasen buena tarde y sean felices. Hasta mañana. Adiós.

¿Qué tal? Buenas tardes. La superficie forestal quemada en España por los incendios registrados desde comienzos de año supera ya las 172.000 hectáreas, cerca de 20.000 más que las contabilizadas ayer domingo y casi 6 veces más que las que se vieron afectadas durante el mismo periodo de 2025. Hoy estamos pendientes de 4 zonas, 4 provincias de nuestro país que están siendo las más afectadas por los fuegos de los últimos días. Los incendios forestales de Ávila, Madrid, Toledo y Castellón afectan a más de 100.000 personas y 77.000 hectáreas. El fuego declarado el pasado miércoles en Burgohondo, en Ávila, el más devastador en España desde que se tienen registros, con 55.000 hectáreas calcinadas, cumple este lunes 5 días con 40.000 personas desalojadas en 16 municipios, 3 localidades confinadas, Navaluenga, El Tiemblo y Cebreros, un perímetro de 160 kilómetros y una situación de leve mejoría pese a los sustos que el viento ha provocado durante esta pasada madrugada. Durante la noche, municipios como Casillas, Casavieja o Sotillo

0: que preocupan en las labores de extinción, el puerto de Mijares y el entorno del municipio de Casillas. El ministro del Interior, Fernando Grande Marlaska, ha señalado que hay control sobre la emergencia de los graves incendios que están afectando a Ávila y a la Comunidad de Madrid, aunque reconocen que avanzan despacio en la lucha contra el fuego porque las condiciones climáticas no están ayudando. Afirma que hoy y mañana son días centrales para la extinción del incendio porque a partir del miércoles las condiciones van a empeorar.
1: Hoy y mañana. Son unos días absolutamente centrales, lo digo porque a partir del miércoles las prevenciones climatológicas son realmente negativas desde el punto de vista de poder actuar contra el fuego. Pero tenemos toda la confianza, tenemos casi 3.000 efectivos trabajando directamente en todo el marco del incendio.
0: Además, el presidente del Gobierno, Pedro Sánchez, ha reiterado que el Gobierno de España declarará mañana martes en el Consejo de Ministros como zonas gravemente afectadas los territorios de Madrid, Ávila y Toledo, arrasados por estos incendios. Unos incendios, los de la Comunidad de Madrid, que durante las últimas horas han disminuido en su avance y han permitido que los medios de extinción actúen sobre ellos, aunque el fuego sigue activo y sin estabilizar, con tres frentes, el más activo al norte del pantano de San Juan. El fuego ha calcinado ya 28.000 hectáreas en la Sierra Oeste de Madrid, una tragedia contra la que están luchando 300 efectivos de los bomberos de la comunidad. La presidenta Isabel Díaz Ayuso ha ofrecido datos actualizados sobre estos incendios que asolan la Sierra Oeste madrileña, donde hay 11 municipios confinados, más de 55.000 personas evacuadas y confinadas y 2.500 personas en los 18 puntos de acogida que han habilitado. El tercer día del incendio forestal de la Vall d'Uixó en Castellón ha arrancado con la activación de 30 medios aéreos con el foco puesto en estabilizar cuanto antes el fuego. El optimismo se abre paso en medio de una emergencia forestal que ya ha arrasado 7.200 hectáreas en un perímetro aproximado de 67 kilómetros. Aún así, el incendio continúa también activo en esta zona y preocupan ahora tres puntos: la zona de Eslida, el Montí y la urbanización de Montserrat en el municipio de Bechí. Y la acusación popular en el caso de Begoña Gómez, mujer del presidente del Gobierno, pide en total 13 años de cárcel para ella y 6 años para su asesora, Cristina Álvarez, para las que antes pedían hasta 24 y 22 años, respectivamente, de cara al futuro juicio que se va a celebrar con jurado popular. Siguen escuchando la sintonía de Vive Radio.

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5: Son las 4 de la tarde.

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1: Hola, amiguetes, ¿qué tal va vuestro verano? Nosotros seguimos compartiendo contigo las tardes en la cinta de Vive Radio con temazos como este Titanium de David Guetta o quien llega por aquí, Alexandra Stan, Mr. Saxo Beat.

0: este veranito 2026, repletos de grandes éxitos de ahora, de siempre, esas canciones míticas de verano, también tenemos tiempo para acompañarte, por ejemplo, si estás en la piscina, que sabemos que estás sintonizando Vive Radio a través de tu FM. Bueno, pero si te marchas luego y no tienes la posibilidad, tienes también tu aplicación a través de tu smartphone o en viveradio.es. Morat, ¿a dónde vamos? Pues a pasarlo bien, porque llegan por aquí Tacabro, Tacatá, otra de las canciones, temazos para este verano. Vive lo tuyo, vive tu radio, vive tu verano, con Robin Cuxi.
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Los fieles seguidores de Madonna estamos de alegría y además de gozo porque tenemos de nuevo una entrega musical a cargo de la reina del baile. Madonna Ciccone, I Feel So Free, es el primer sencillo que extraemos de su nuevo trabajo que ya lo tenemos a la venta en todos los puntos de este país. Buena música para esta semana y sobre todo buenas canciones para ser Vive de la Semana. I Feel So Free, Madonna, disfrútalo.

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1: Enseguida regresamos con muchas más canciones, pero tenemos mucho más que ofrecerte y, por supuesto, queremos que estés con nosotros en la próxima hora. Así que vayas donde vayas y estés donde estés, también con tu aplicación móvil. Vive lo tuyo, vive tu radio, vive tu verano.

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1: Lo prometido es deuda, aquí estamos compartiendo contigo las canciones de ahora y de siempre y por supuesto las del futuro, todas aquí en Vive Radio, porque si te preguntan, di que nos oyes. Con Robin Cutzi. 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

sé si lo has visto, pero te lo recomiendo. Flores para Antonio, la filmografía, homenaje y póstuma para uno de los grandes de la música nacional como fue Antonio Flores. De verdad, sin duda, si disfrutas de la música española, no te pierdas la vida contada por todos los que quisieron al gran Antonio Flores. Mientras tanto, continuamos con Fleetwood Mac, Dreams. Vive lo tuyo, vive tu radio, vive tu verano, con Robin Cozzi.

Imagínate todo lo que ha llovido desde Papa Don't Preach o Material Girl o La Isla Bonita hasta el día de hoy. Pues aquí tiene su última entrega, I Feel So Free. Ella es Madonna Chicone. Esta semana, por mérito de los propios y además porque tiene un lugar en mi corazoncito, es nuestro vide de la semana. Gran artista, disfrútalo.

Así nos vamos, un placer como siempre. Muchas gracias por estar con nosotros una tarde más en la cinta de Vive Radio. Vive lo tuyo, vive tu radio, vive tu verano. Con Robin Cusi. Nos vemos, chao.

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0: Son las 9 de la noche.
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